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y a Yahvé, y se corrompió la tierra delante de Dios, y estaba la tierra llena de violencia. Y miró Dios la tierra, y aquí que estaba corrompida, porque toda carne había corrompido su camino sobre la tierra. Dijo pues Dios a Noé: he decidido el fin de todo ser, porque la tierra está llena de violencia a causa de ello, y aquí yo los destruiré con la tierra. Hazte un arca de madera de gofer, harás aposento en el arca, y la calafatearás con brea por dentro y por fuera, y de esta manera la harás de 300 codos de longitud del arca, de 50 codos su anchura, y de 30 codos su altura. Y una ventana harás al arca, y la acabarás a un codo de elevación por la parte de arriba, y pondrás la puerta del arca a su lado, y le harás piso bajo, segundo y tercero. Y aquí que yo traigo un diluvio de aguas sobre la tierra, para destruir toda carne en que hay espíritu de vida debajo del cielo. Todo lo que hay en la tierra morirá, mas estableceré mi pacto contigo, y entrarás en el arca tú, tus hijos, tu mujer, y las mujeres de tus hijos contigo. Padre, te doy gracias por tu santa palabra. Te pido, Padre mío, que pase el carbón encendido por mis labios, para que tu palabra fluya con libertad. Prometemos de darte toda la gloria y la honra a ti, oh Dios, porque tú, oh Dios, la mereces. Amén. Construyamos esta arca. Dice la Biblia que la tierra se había corrompido, la maldad de los hombres era mucha en extremo, la violencia de los hombres también era mucha en extremo. Dice la Biblia que Dios miró la tierra y estaba corrompida, porque toda carne se había corrompido su camino. Y entonces Dios vio a Noé. Dice la Biblia que Noé era varón justo, era varón perfecto en sus generaciones, y sobre todo caminaba Noé con Dios. ¿Cuántos caminan con Dios en esta noche? ¿Cuántos adoran la gloria de Jehová? Y Dios le habló a Noé y le dijo: he decidido el fin de todo ser, porque la tierra está llena de violencia a causa de ello, y aquí destruiré yo la tierra con ellos. Y le dice Dios a Noé: hazte un arca de madera de gofer, harás aposento en el arca, y la calafatearás con brea por dentro y por fuera. Y le da las instrucciones de cómo iba a ser, alabado sea el Señor, construida esa arca. Esta es la primera construcción que jamás Dios había enviado a un hombre a hacer para su gloria. Ciertamente hasta este entonces no habían templos, y no hubo templo hasta que Moisés levantó el primer templo movible en el desierto, lo que nosotros conocemos como el tabernáculo de reunión. Pero Dios mandó a Noé a construir un arca para salvar en ella a Noé, por ser su siervo, a su esposa, a sus hijos y a las tres esposas de sus hijos. ¡Aleluya! La corrupción era grande para el tiempo de Noé. Dice la Biblia y nos habla cuál es esa corrupción. El mismo Señor Jesucristo en Lucas capítulo 17, versículo 26 dice: como fue en los días de Noé, así también será en los días del Hijo del Hombre. Comían, bebían, se casaban y se daban en casamiento hasta el día en que entró Noé en el arca y vino el diluvio y los destruyó a todos. Aquí vemos que la gente tenía una apatía para poder creer lo que Dios le había dicho a Noé. Y cuando la Biblia dice que se casaban y se daban en casamiento, no era que habían bodas a
así como las que tenemos aquí en la iglesia de la UE 7, o allá en la iglesia de la 18, o allá en la iglesia de la 13, no eran bodas como Dios la había establecido, eran bodas en contra de la voluntad de Dios, donde hombres decidían casarse con otros hombres y mujeres contra otras, con otras mujeres. Y dice la palabra del Señor que Cristo dijo como en los días de Noé, y dijo más como en los días de Noé, así será la venida del Hijo del Hombre. Dios había decidido, amén, acabar con todos los seres humanos porque la tierra estaba llena de violencia. Y de igual manera nosotros en este tiempo vemos que es tal como los días de Noé, la tierra está llena de violencia. Oiga, amados hermanos, si usted escucha las noticias o lee los periódicos, sean periódicos digitales o periódicos imprentos, usted va a ver cómo la violencia está acabando aquí en la ciudad de Nueva York. Encontraron una señora tirada en un dumpster, en un zafacón de basura. Alabado sea el Señor en estos días. A otra señora salvadoreña la encontraron con un tiro en su casa aquí, en las calles. Alabado sea el Señor, más o menos de la 86 por ahí de Bay Ridge, por allá. Alabado sea el Señor por la tercera avenida. En el Bronx vemos la cantidad de violencia que a diario se oye. Cómo agarran a un anciano, un rabino, y lo golpearon entre tres jóvenes y lo dejaron con su rostro desfigurado. Cómo, alabado sea el Señor, atiran ancianos en la vía del tren. Vemos que ya ni a los ancianos respetan. Asaltan a los ancianos, golpean a los ancianos, incluso hasta violan a ancianas de 80 años, que son cosas que uno no entiende cómo pueden estar sucediendo. Padres y madres que matan a su hijo de 2 años, de 3 años, de 6 meses. Es increíble la violencia. Estamos tal como los días de Noé, pero como en los días de Noé, que Dios le proveyó un arca para que los hombres que le servían al Señor se salvaran. Dios también en este tiempo nos ha proveído un arca, y ese arca de salvación se llama Jesucristo, el Hijo de Dios. Dale un aplauso a Cristo, que es bueno. Dame un poco de micrófono, por favor. Si no se me va la voz, por favor. Gracias. Y dice la palabra del Señor, alabado sea el Señor, que esa arca Dios la mandó, alabado sea el Señor, a construir a Noé con, aleluya, detalles específicos. Versículo 14 del capítulo 6, haz un arca de madera de gofer, harás aposento en el arca y la calafatearás con brea por dentro y por fuera. El arca de Noé tiene mucho simbolismo, pero su simbolismo máximo es Cristo como Salvador del mundo. Mateo capítulo 24, versículo 37, mas como en los días de Noé, así será la venida del Hijo del Hombre. Porque en los días antes del diluvio estaban comiendo y bebiendo, casándose y dándose en casamiento, hasta el día en que no entró en el arca y no entendieron hasta que vino el diluvio y se los llevó a todos. Así será también la venida del Hijo del Hombre. El arca de Noé representaba, alabado sea el Señor, la salvación que Dios proveyó para el pueblo antidiluviano. Así de igual manera Dios en este tiempo nos ha proveído a nosotros la salvación a través del sacrificio de Cristo en la cruz del Calvario. Así como el arca fue hecha de madera de gofer, Jesús fue crucificado en un madero. Así como el arca fue calafateada por dentro y por fuera con brea, así el madero de la cruz fue bañado con la sangre del Cordero. Así como la brea daba cobertura a todo el interior y el exterior del arca, así la sangre de Cristo nos da cobertura a todos los que entramos en el arca. Cristo dijo, yo soy la puerta, el que por mí entrare será salvo. Todo aquel que ha aceptado a Cristo como su Salvador ha entrado por la puerta que es Cristo, al arca de salvación.
Alabado sea el Señor. ¿Cuántos tienen ese madero bañado en sangre, calafeteado en sangre por dentro, por fuera? Levanta la mano al cielo y adora la gloria de Jehová. Aleluya. Esa arca representaba a Cristo, que es la puerta en este tiempo. Y vemos cosas muy particulares de esta arca. No solamente que estaba calafeteada por dentro y por fuera, tenía una cobertura. Así nosotros estamos cubiertos por la sangre de Cristo, que nos limpia de todo pecado. Pero también hay otra cosa peculiar, y es en la medida del arca. Versículo 5 del capítulo 6. Y de esta manera la harás de 300 codos de longitud. Eso es alrededor de 500 pies cuadrados, 500 pies de largo del arca, de 50 codos su anchura. Eso equivale a alrededor de 85 pies de ancho y de 30 codos su altura, que representa alrededor de 51 pies de alto. El arca medía alrededor de 33.750 pies cuadrados, y esto fue hecho en el año 2348 antes de Cristo. Quiere decir que el arca, alabado sea el Señor, fue hecha alrededor de 4.374 años atrás. Y mucha gente en siglos pasados, estoy hablando, recuérdese que estamos hablando de 2300 años antes de Cristo, pero los hombres todavía, cuando Cristo vino al mundo, aleluya, en carne, no habían podido hacer barcos tan grandes. Estamos hablando 33.750 pies de pies cuadrados. Eso era algo inmenso, amados hermanos. Imagínense, 500 pies de largo, alabado sea el Señor. Imagínense, 85 pies. Este templo es alrededor de 5.000 pies cuadrados, y el arca eran 33.000 pies cuadrados, 6 veces más grande que este templo, para que usted tenga idea. Y por muchos años los hombres dudaban y decían que eso no era cierto, porque era imposible hacer un barco de esa magnitud. Recuérdese que en aquel tiempo solamente se hacían barcos de madera. Vino Cristo, y todavía 500 años después de Cristo, más de 2800 años después del arca, los hombres todavía no podían hacer un barco así de grande. Todavía 1000 años después de Cristo, alrededor de 3000 años antes de haberse hecho el arca, los hombres no podían haber hecho todavía un barco así de grande. Cuando Colón vino a América, Colón vino en barca, que para los indígenas eran grandes, pero no se comparaban, amados hermanos. Eran de 300 pies cuadrados, eran de 400 pies cuadrados. Alabado sea el Señor. Si se hacían barcos como el arca de Noé, se rompían. Alabado sea el Señor. Ni Eric el vikingo pudo hacer barcos tan grandes, ni Edison, el que descubrió la tierra de Norteamérica para el tiempo de los vikingos en la parte norte de Canadá, pudo hacer barcos tan grandes. No fue hasta que el hombre aprendió a usar el hierro que comenzaron a hacer barcos de este tamaño. Fíjense cómo son las cosas. Los hombres negaron por miles de años que era posible, pero lo que ellos negaban que era posible en este tiempo es normal. Usted pasa por el Bell Parkway y usted mira, yo no sé si usted lo ha visto, tremendo barco, aleluya, como de 6 pisos de alto, alabado sea el Señor para siempre, y de miles de pies cuadrados. No fue hasta que el hombre pudo aprender a manejar el hierro, hasta en el año 1912, cuando los hombres hicieron un barco de 81.650 pies cuadrados, el doble del tamaño del arca de Noé. Y ahí los hombres estaban alardando
alegrándose, ahí los hombres estaban alabándose, porque este barco era de 882 pies de largo, mientras el arca de Noé era de 500 pies de largo. Este barco era de 92 pies de ancho, mientras el arca de Noé era de 51 pies de ancho. Este barco era de 81.650 pies cuadrados, y fue 114 años atrás que salió este barco desde Europa, y los hombres decían que este barco, alabado sea el Señor, era tan grande que si se hundía, el fondo del barco tocaría en el fondo del mar y todavía quedaría arriba. Así decían los hombres en aquel tiempo, en el año 1912, cuando salió este barco desde Europa y comenzó a atravesar todo el mar, el océano Atlántico, por la parte norte. Pero a pesar de que este barco era de hierro, a pesar de que este barco tenía motores, alabado sea el Señor, empujado por el calentamiento de aquellas, alabado sea el Señor para siempre, aquellas, aleluya, de aquellos motores que tenía este barco. Dice la historia que el 15 de abril de 1912, este barco grande, poderoso, llamado el Titanic, se hundió, alabado sea el Señor para siempre, en el norte del océano Atlántico. Amados hermanos, porque los hombres siempre han tratado de negar la obra de Dios y han tratado de superar la obra de Dios, pero nos deja saber nuevamente a nosotros que aunque el arca de Noé tenía,

0: dices que Jehová no edifica la casa, en vano trabaja los que le edifican. Si Jehová no vela la ciudad, en vano vela la guardia. Dale fuerte el aplauso a Jesucristo. Y el arca tenía, alabado sea el Señor, dice la Biblia en el versículo 16, y harás una ventana al arca y la acabarás a un codo de elevación por la parte de arriba y pondrás la puerta del arca a su lado. Mire, amados hermanos, si la lluvia venía del cielo, recuérdense que todavía nunca había llovido. Por eso dice la Biblia que Noé creyó reverentemente a cosas que no se veían. Porque en aquel tiempo dice la Biblia que la tierra era rociada con un rocío, no caía lluvia de los cielos, no llovía, amados hermanos. Y dice la palabra del Señor, muchos no creen estas cosas, pero usted sabe que hay muchos planetas que no llueven, que el problema de muchos planetas es que aunque hay agua, no llueve. Alabado sea el Señor para siempre, la tierra no llovía, aleluya, antes del diluvio, pero Dios le advirtió a Noé, alabado sea el Señor, de cosas que todavía no se veían, y Noé le creyó a Dios. Hebreos capítulo 11, versículo 7, por la fe Noé, cuando fue advertido por Dios acerca de cosas que aún no se veían, con temor preparó el arca en su casa que se salvase, y por esa fe condenó al mundo y fue hecho heredero de la justicia. Noé le creyó a Dios. Decían la gente, aunque no hay ningún versículo que diga que los hombres directamente cómo se burlaban de Noé, pero la Biblia alude que mientras Noé, que se tardó 100 años en construir esta arca, nosotros, amados hermanos, llevamos en este templo, alabado sea el Señor para siempre, alabado sea la gloria de Dios, más de 24, 25 años, y hoy estamos, aleluya, aquí, contentos en esta arca, porque el arca de Noé también representa el templo de la UE7, y todos los que estamos en este templo, en este barrio, estamos bajo la cobertura del Señor, esperando el gran día en que suene la trompeta y la iglesia suba a la presencia del Señor. Esta es el arca que Dios ha levantado en esta vecindad. Levanta la mano al cielo y adora la gloria de Jehová. Nosotros celebrábamos esta semana 38 años ayer. Aleluya, desde que comenzamos las iglesias jóvenes cristianos y desde que comenzamos esta iglesia específica, estamos hablando de alrededor, aleluya, de 24, 25 años. Aleluya, pero aleluya, y pensamos, eso es mucho tiempo, no es nada. Dice la Biblia, alabado sea el Señor, que Noé tenía 500 años cuando Dios lo llamó a construir el arca. Alabado sea la gloria del Señor. Génesis capítulo 5, versículo 32, y siendo Noé de 500 años, engendró a Sam, a Sem, a Cam y a Yahvé. En otras palabras, tenía 500 años. Dios no lo llamó antes, porque Dios sabía que Noé necesitaba que sus hijos lo ayudaran a construir el arca. Y cuando ya Noé tuvo a sus tres hijos, a Cam, a Sem y a Yahvé, entonces fue que Dios le habló. Alabado sea el Señor, tenía 500 años. Mas sin embargo, mire lo que dice la Biblia en Génesis capítulo 7, versículo 6. Era Noé de 600 años cuando el diluvio de las aguas vino sobre la tierra. Si era de 500 años cuando Dios le habló y le dijo, comienza a construir un arca. Y era de 600 años cuando comenzó el diluvio. Fueron 100 años que estuvo Noé con su esposa, estuvo Noé con su hijo Cama, estuvo Noé con su hijo Sem, estuvo Noé con su hijo Jafé, construyendo y con las esposas de ellos. Y yo llevo en este barrio 25 años construyendo esta arca y esto no se ha acabado. Todavía el diluvio no se ha comenzado porque todavía no ha sonado la trompeta. Cuando Dios cerró la puerta, ahí se acabó la oportunidad, y aquí se cierra la puerta cuando suene la trompeta, porque sonará la trompeta y los muertos en Cristo resucitarán primero, luego nosotros los que vivimos, los que hayamos quedado, seremos arrebatados en las nubes para estar
1: para siempre con el Señor. Vaya Samatara Balasaya, la puerta todavía está abierta. Todavía hay que seguir predicando en la web 7. Todavía hay que seguir invitando amigos. Todavía hay que seguir invitando amigas. Todavía hay que seguir trabajando en la célula. Todavía hay que seguir trabajando. Porque todavía el arca tiene la puerta abierta a su nombre.
0: Yo hice esta arca, mucha gente no nos van a hacer caso. A Noé. Dice la Biblia que mientras Noé construía el arca, ellos estaban por allá casándose, comiendo, bebiendo, haciendo picnic. Aquí nosotros, los sábados, estamos en un culto. Y la gente hace piña hasta lloviendo, hermano. Usted pasa por el parque y los ve con sombrillas. Alaba. Hacen parada hasta con sombrillas, hermano. Cuando hay juego, la gente va al partido, aunque la nieve llegue hasta... La gente no le importa, hermano. Tú le invitas a la iglesia, no puedo, porque da un picnic. Pero está lloviendo, no, igual me da. Alaba la gloria. Predica y ellos están en sus cosas. Y mire que si no le hicieron caso a Noé, que Dios le dijo a Noé: Noé, voy a acabar, alabado sea el Señor, con todos los hombres, pero yo quiero que tú hagas un arca, y en esta arca vas a entrar tú, va a entrar tu esposa, va a entrar las mujeres de tus hijos contigo, aunque no te guste una de tus nueras. Las tres nuevas van a entrar. ¿Cuántos adrenalinos? Porque imagínese que usted vaya a dejar la que no le está bien afuera, no le está. En vez de no es hermano Julio, dijo: esta no va. Esta se queda. ¿Cuántos adrenalinos? Hijo, tú puedes venir por aquí. Noel le dijo: yo le hablaba a él, le dijo: va a entrar tu esposa. ¿Cuántos tienen que su esposa entre? Usted la va a dejar fuera. Hay que agarrarla. Traerla para el arca y a su esposo. Ay, pastores, que mi esposo no coopera, mi esposo es muy carnal. ¿Y para qué te casaste con un carnal? Tienes que bregar con los hijos ahora. Tienes que traer el barrigón y decirle: vente, que vamos para el arca. No te voy a dejar. Agárralo, hermano, gánalo. No, que no quiere venir, no importa, amados hermanos. Hermana, no deje de invitarlo, no se rinda. Cuando él quiera algo, dígale: ok, pero quiero que vayas este sábado para la iglesia. Mire, hermano, un culto ayer en la 18, se llenó tanto, hermano, tanto. Fue un día 31 de diciembre que se llenó tanto que me pegaron a sentar gente en el altar. Y cuando vinieron, me sentaron una hermana que venía con su esposo inconverso, porque usted sabe cuando un hombre es inconverso, me lo sentaron ahí en el altar, ahí está. Y si yo hubiese sido otro, yo le dije: saquen ese inconverso, no, déjalo ahí. Y cuando yo estaba predicando, lo veía y le daba macetazo, y aquí te trajo papá Dios y te puso cerquita. Yo no sé qué fue lo que le dijo la hermana. Si en el año, si no vas conmigo a despedir el año que viene la cabina del líder loco. Pero allí estaba el hombre, aleluya, sentadito al lado mío, alabado sea. Y cada vez que predicaba la palabra, le caía, aleluya, un baño de la sangre de Cristo. No te rinda, mujer, invita a tu marido. No te rinda, hombre, invita a tu mujer. No te rinda, madre, invita a tus hijos. Porque el arca es para ti, para tu esposa, para tus hijos. Crea en el Señor Jesucristo, vivo en la oportunidad.

fuerte el aplauso del Señor. Y fíjense que la lluvia viene de arriba, ¿verdad? Eso no hace sentido hacer una ventana arriba. ¿Las ventanas se hacen dónde? En los lados. En los templos las ventanas están en donde los lados. En las casas las ventanas están en los lados. En los autos las ventanas están en los lados. Alabado sea el Señor para siempre. Pero aquí el Señor le dice, la ventana va a estar arriba para que cuando la abras tengas que mirar al cielo donde está el trono de Dios. Dale fuerte, oh comandado, abre esa boca y adora la gloria. Abre esa boca y adora la gloria. Abre la boca y adora la gloria. Y una sola puerta. La puerta es Cristo, una sola puerta. Cristo dijo en Juan capítulo 10, versículo 9, yo soy la puerta, el que por mí entrare será salvo, y entrará, y saldrá, y hallará pasto. Él es la puerta. Aquí no es María, aquí no es José, aquí no es, alabado sea el Señor, San Antonio, San Agustín. Aquí es Jesucristo la única puerta, el único que salva, es Jesucristo, el único que perdona pecados, es Jesucristo, el único que nos lleva al Padre, es Jesucristo. Nadie va al Padre si no es por mí. Alaba la gloria de Jehová. Por eso, hermano, aleluya, yo sé que no todo el mundo va a entrar, pero hermano, tenemos que seguir predicando y construyendo esta arca, porque todavía hay personas que necesitan ser salvas.

0: sus hijos, ¿cuántos son hijos?
1: Ay, bendito. Yo creo que algunos no son mis nietos.
0: ¿Cuántos son hijos? ¿Cuántos son hijos? Si tú eres hijo, estás llamado a construir, a edificar, a levantar el arca,

entrar. ¿Cuántos adoran a Dios? Y mi perrito va a entrar, su perrito y su perrita. ¿Cuántos adoran a Dios? Y mi vaquita va a entrar, su vaquita va a entrar y su torito también. ¿Cuántos adoran a Dios?

del equipo, que venga el pastor. ¿Cuántos adoran a Dios? A su nombre.

que usted es pentecostal. No es pentecostilla, es pentecostal. ¿Cómo se llama su iglesia? Le digo, iglesia de evangelización, misionera, jóvenes, cristianos. Ya mira usted a la iglesia. Digo, nos vamos el primer jueves del mes con los jóvenes, el tercer jueves del mes. ¿Y qué más? Todos los sábados y todos los domingos. ¿Y qué usted hace en la iglesia? ¿Tiene algún privilegio? Le preguntaron. Por si acaso usted es de los que le gusta estar sentado sin hacer nada. Nosotros vamos a las demás iglesias del concilio jóvenes cristianos y animamos a los jóvenes y vamos a vigilia y vamos y les vengo a decir, hermano, óigame, qué bueno es testificar que usted le sirve a Cristo. Levanta la mano, que usted se demarca, que usted no se avergüenza de levantar.

especialmente cuando hacen voz.

son los que están en el segundo piso. Los que están allá abajo

se cerró la puerta para el que venga, el que viene solo los domingos. Si Cristo viene sábado, cuando llegue el domingo y entre por la puerta y la vea abierta, va a decir que irresponsable, los oficiales. Eso fue Miguel que la dejó abierta, o Jaime, y sube para arriba. Y cuando llegan las 6:30 y no hay culto, no hay oficio, no hay músico. Digo, si hay un músico virado, llega solo. ¿Cuántos adoran a Dios? Y si llegan dos o tres miembros solo, van a estar mirando y van a decir que es responsabilidad.

subió. Y el Señor le hizo una promesa a Noé. Voy a poner un arco. Cada vez que llueva, voy a poner un arco para recordarme y recordarle que ya no va a destruir la tierra por agua. Ahora es por fuego. Ahora es peor. Dios. Subió por encima, el arca subió por encima del agua, y en el rapto nosotros también subiremos por encima de las nubes para estar para siempre con el Señor. Antes de que caigan los juicios, antes que vengan las 12 tazas, antes que vengan, aleluya, la trompeta, la iglesia se va. La iglesia se va. No, iglesia, ve. La iglesia se va. Ponte de pie. Padre, gracias. Porque me has permitido predicar tu palabra. Gracias por todos los que nos han sintonizado a través de la radio. Te pido, Señor, que esta palabra sale honra.

porque de los tales es el reino de Dios. De cierto digo que el que no reciba el reino de Dios como un niño, no entrará en él. Y tomándolo en los brazos, poniendo las manos sobre ellos, los bendecía. Oramos, oh Dios, te damos hoy gracias por tu amor y por tu bendición en nuestra vida. Gracias por este niño que hoy dedicamos ante tu presencia. Del mismo modo que presentaron a Jesús en el templo a los 8 días nacidos. Gracias por su padre, por su madre, Señor, y por estos testigos que se comprometen a apoyar en la guianza de la enseñanza y el temor tuyo hacia esta criatura. Gracias, oh Dios, impártenos tu bendición en el nombre de nuestro Señor Jesucristo. Amén. En la Biblia tenemos muchos ejemplos de mujeres piadosas que dedicaron sus hijos al servicio de Dios. Ana dedicó su hijo Samuel al servicio de Dios. La madre de Moisés entregó su hijo al Señor. Y María dedicó a Jesús, a nuestro Señor, siendo aún de 8 días de nacido. Amados hermanos y hermanas, nos congregamos aquí delante de la presencia de nuestro Dios, sabiendo que herencia de Jehová son los hijos e hijas, cosa de estima el fruto del vientre, Salmo 127, versículo 3. Además, poseemos una gran responsabilidad delante de Dios por nuestros hijos e hijas. Recordemos el proverbio que nos dice: instruye al niño en su camino, y aun cuando fuere viejo no se apartará de él. Proverbio 22:6. Los niños están al cuidado y amparo del padre y de la madre. Ellos y los testigos deben velar por el bienestar de este niño y su instrucción en la palabra de Dios y su voluntad. Los padres de este niño reconocen su responsabilidad de enseñar y educar a este niño en el temor y la obediencia de la palabra del Señor. Pregunto a los padres y me responde con fuertemente, así lo pretenden hacer. Prometen ante la presencia de Dios y estos testigos, ustedes educar a esta criatura en el temor de Dios. Prometen guiarle en el conocimiento del camino del Señor. Prometen darle a esta criatura un ejemplo consecuente de una vida piadosa y cristiana. Presentan a este niño en solemne dedicación a Dios, por cuanto ustedes han prometido delante de Dios y de estos testigos dedicar a este niño delante del Señor, afirmándolo con sus palabras. Les aconsejo que dediquen su tiempo y esfuerzo a esta sagrada obligación con sabiduría y perseverancia. Vamos a orar por la criatura y también vamos a orar por nuestra hermanita Tai, que está de cumpleaños. Yo agradezco.

estamos presentándote a esta criatura. Pídote, oh Dios, que lo guardes de las corrientes del pecado, que lo libres de las enfermedades del cuerpo, que a medida que él crezca en edad y en estatura, también crezca en la gracia de nuestro Señor Jesucristo. Y ahora, Matthew, Francisco, Ismael, Taisa, te dedicamos a la gloria del Padre, del Hijo y del Espíritu Santo.

bendiga, Dios le guarde y nuestro hermano preside con nosotros.

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0: están visualizando, que sea el Señor bendiciéndolos. Los saludamos en el amor de nuestro Señor Jesucristo. Damos gracias a Dios por esta hermosa oportunidad que nos ha permitido de estar aquí una vez más, sabiendo y reconociendo de que ha sido por su gracia y su propósito. Nada nosotros hemos podido hacer, sino que Él ha puesto en nuestros corazones y Él ha placido de que tuviéramos más un día, más de vida, ¿verdad? Pudiéramos ver la luz del día. Amén. Y queremos comenzar, ¿verdad?, con esta programación siempre, ¿verdad?, presentándole a Dios, que sea Él tomando el control de esta programación, sabiendo de que estamos aquí con ese propósito de, una vez más, proclamar de su palabra, hablar de su palabra, sabiendo de que no somos nosotros los que hablamos, sino que es la palabra de Dios la que habla, ¿verdad? Es la palabra de Dios la que redarguye, la que exhorta, la que anima también, dependiendo cómo está nuestra condición, nuestra situación delante del Señor. Él conoce nuestra vida, ¿verdad? Y vamos a presentar esta programación delante del Señor. Amén. Amado Dios, gracias Padre, gracias Hijo, gracias Espíritu Santo, por esta hermosa oportunidad, Padre eterno, en la cual, oh Dios, nos has permitido, Señor Jesús. Damos toda gloria, toda honra, Señor. Nos presentamos, Padre eterno, delante de tu presencia, oh Dios, sabiendo de que estás en todo lugar, Padre eterno. Señor Jesús, estamos una vez más en esta programación, Padre eterno, en esta cabina radial, oh Dios, con el propósito tuyo, Padre eterno, de hablar de tu palabra, Señor Jesús. Usa cada vida, Padre eterno, a todos los que estaremos tomando privilegio y a los que nos estarán sintonizando, Padre eterno. Señor Jesús, hablas a través de tu palabra, Padre eterno. Desconocemos la situación, la condición, cómo se encuentra el Señor Jesús. Puede de que ya están descansando, Padre, o puede de que, Señor Jesús, están trabajando, Padre eterno, pero tú conoces, Señor Jesús, la vida de cada uno, Padre eterno. Presentamos, Señor Jesús, Espíritu Santo, toma el control de esta programación, Padre eterno. Te damos toda gloria, te damos toda honra. Gracias, Padre, gracias, Hijo, gracias, Espíritu Santo. Amén. Con este mismo gozo voy a dejar una lectura con nuestro hermano y nuestro hermano con nosotros. Amén.
1: Amén. Bendiciendo tu vida, querido oyente, en esta preciosa hora de la noche. Te saludamos en el amor de nuestro Señor Jesucristo, esperando que se encuentren bien. Y agradezco a Dios por este privilegio que Él me permite, y quisiera compartir con ustedes una porción de la palabra de Dios que lo encontramos en Filipenses, capítulo 2, versículo 5. Si usted está a su alcance una Biblia, pues puede buscarla y para que juntamente la leemos. Y si no, pues me dice la palabra. Filipenses capítulo 2, versículo 5. Lo vamos a leer honrando al Padre, al Hijo, al Espíritu Santo. Nos dice así: haya pues en vosotros este sentir que hubo también en Cristo Jesús, el cual, siendo en forma de Dios, no se estimó al ser igual a Dios como cosa que aferrarse, sino que se despojó a sí mismo, tomando forma de siervo, hecho semejante a los hombres, y estando en la condición de hombre, se humilló a sí mismo, haciéndose obediente hasta la muerte, y muerte de cruz, por lo cual Dios también le exaltó hasta lo sumo, y le dio un nombre que es sobre todo nombre, para que en el nombre de Jesús se doble toda rodilla de los que están en los cielos y en la tierra, y debajo de la tierra, y toda lengua confiese que Jesucristo es el Señor, para gloria de Dios Padre. Amén. Este ha sido la lectura que he compartido con ustedes, amados hermanos, y agradezco este tiempo y nuestro hermano con nosotros.
0: Amén. Damos la palabra que ha traído nuestro hermano, ¿verdad? Se ha lecturado sabiendo de que la palabra del Señor nos habla. Amén. Y con este mismo gozo, ¿verdad? Vamos a

0: hemos alcanzado, ¿verdad? Y ha llegado este momento en el cual vamos a escuchar palabras del Señor, pero antes de dejar el tiempo con nuestra hermana, ¿verdad? Quiero lecturar una porción de la palabra del Señor que lo encontramos en San Lucas, perdón, San Lucas, capítulo 12, subverso 31. Amén. Si usted tiene una Biblia a su alcance o ahí en su teléfono, lo puede buscar, que encontramos la palabra del Señor en San Lucas, capítulo 12, subversículo 31. Amén. Voy a leer la palabra del Señor en el nombre del Padre, del Hijo y del Espíritu Santo, y dice así: Mas buscad el reino de Dios, y todas estas cosas os serán añadidas. Amén. Un versículo de la Biblia, ¿verdad? Aquí vemos un pasaje en el cual nos damos cuenta de que desde el versículo 22 nos habla y nos enseña sobre el afán y la ansiedad sobre todas las cosas que a veces uno quisiera tener. Cosas en las cuales puede de que uno llegara a tener así materialmente en esta tierra, puede de que a veces uno planea algo o a veces uno quisiera tenerlo todo en esta tierra, pero nos damos cuenta de que la palabra del Señor nos enseña de que en el versículo 30 nos dice, porque todas estas cosas buscan las gentes del mundo, pero vuestro Padre sabe que tenéis necesidad de todas estas cosas. Dios conoce nuestra necesidad, ¿verdad? Y lo cual nos anima esta palabra a seguir hacia adelante, buscar el reino de Dios, sabiendo de que no es fácil, pero sabemos de que lo podemos en Cristo Jesús, que es a través de su Santo Espíritu la que nos guía, la que nos corrige, la que nos anima cada día todo lo que nosotros debemos de hacer, la que su palabra nos conduce a vivir así como Él lo quiere en nuestra vida. Amén. Y voy a dejar unos anuncios, ¿verdad? Si usted necesita la oración, desconozco, puede que esté pasando por algo, pero estaremos ayudándole en oración, sabiendo de que es Dios el que tiene la última palabra, el que tiene control sobre cada situación, sobre cada vida. Dejo los números de teléfono, que es el 718-748-9751, y el otro es 718-748-9752. Llámenos, amados hermanos, amigos, oyentes, y estaremos orando por su vida. Amén. Y llegado este tiempo en el cual vamos a escuchar palabra del Señor, y con este mismo gozo dejo el tiempo con nuestra hermana. Amén.
1: Amén. Que el Señor les bendiga, apreciados oyentes, en esta hermosa hora de la noche. Le damos gracias a Dios por la oportunidad que nos ha concedido de poder tener un día más, por su gracia y su misericordia, y nuevamente estamos aquí en cabina de Radio Cántico Nuevo. Por la gracia y misericordia del Señor, este es su programa radial, Retén lo que tienes, ¿verdad?, conducido por un grupo de jóvenes que el Señor, ¿verdad?, le ha placido ponernos aquí para pregonar y anunciar las buenas nuevas de salvación. Y a eso es lo que hemos venido en esta noche. Le doy gracias a Dios por la oportunidad que me concede de poder nuevamente traer su palabra en esta noche. Y pues yo lo invito a usted, donde quiera que se encuentre escuchándome, a quedarse en sintonía a un lapso de unos minutos más, para poder prestar atención a lo que la palabra de Dios nos habla en esta noche. Una palabra muy, muy bonita, que habla de una manera muy poderosa nuestra vida, ¿verdad? Y el texto bíblico que yo voy a hablar en esta hora lo encontramos en el libro de San Juan, en su capítulo 9, su versículo 39 al 41. Bendito sea el santo nombre del Señor. La palabra de Dios se encuentra en el libro de San Juan, capítulo 9, versículo 39 al 41. Se lee siempre bajo la dirección del Padre, del Hijo y de su Santo Espíritu. Dice así: Dijo Jesús: Para juicio he venido yo a este mundo, para que los que no vean, vean. Para los que no ven, vean. Y los que ven, sean cegados. Entonces, algunos de los fariseos que estaban con él, al oír esto, le dijeron, ¿acaso nosotros somos también ciegos? Jesús le respondió, si fueras ciegos, no tendrías pecado. Mas ahora, porque decís, vemos, vuestro pecado permanece. Padre, en el nombre de Jesús, te damos toda la honra y toda la gloria, porque solamente tú te lo mereces. Gracias, amado Dios, por esta oportunidad, por este privilegio que me concedes de poder nuevamente traer tu palabra, Señor. Reconozco que sin ti nada soy y nada puedo hacer, por la cual en este momento, Señor, yo clamo delante de tu presencia para que tu Santo Espíritu me dé de tu guianza, de tu sabiduría, de tu entendimiento, de la revelación de tu palabra conforme a tu voluntad, para que pueda ser dirigida cada mente, cada corazón en esta noche. Señor, tú conoces la condición de cada uno, tú conoces la vida de cada hombre, de cada mujer que va a oír esta palabra. Deseo con todo mi corazón que tu Santo Espíritu haga el efecto en el cual tú envías esta palabra, que esta palabra pueda caer en tierra fértil, Señor, y que pueda dar fruto al 70 y al 100 por uno, Señor. En el nombre poderoso de Jesús te lo pido, prometo darte toda honra y toda gloria, reconociendo, Señor, que tu gloria no la compartes con nadie, Señor amado. En el nombre poderoso de Jesús, gracias Padre, gracias Hijo, gracias Espíritu Santo. Amén. Amén, bendito sea el santo nombre del Señor. La palabra de Dios que ha dirigido para poderlo traer en esta noche, y yo le he puesto como tema, la incredulidad ciega. La incredulidad ciega, apreciado oyente. Es una palabra quizás muy conocida para usted, no es la primera vez que usted oye de este acontecimiento, que en un momento nuestro Señor Jesucristo, estando aquí en la tierra, dice que pasaba por algún lugar mostrando sus maravillas, mostrando los milagros, mostrando sus prodigios, mostrando toda obra que hacía en el pueblo. Y en una ocasión dice que llegaba a un lugar en donde se encontraba un ciego de nacimiento. Y en ese lugar que él se encontraba, dice que halló a este hombre, a este joven que estaba ciego de nacimiento. Entonces vino él y con su grande misericordia y por la voluntad del Padre, dice que él empezó a untar lodo para poder ponérselo al ojo de este hombre ciego para hacer la sanidad. Como que Jesús recordando el principio del hombre, porque desde un principio la Biblia nos habla en el libro de Génesis que cuando Adán fue formado, fue tomado del polvo de la tierra, dice que él empezó a amasar un tanto de tierra y él empezó a hacer un muñeco. Y de esta manera, ¿verdad?, él utilizaba este momento en el cual quería sanar la vista de este ciego de nacimiento. Y en ese lugar, como todos lo señalaban, todos sus miradas estaban hacia él, mirando qué es lo que cualquier movimiento que haga, que venga en contra de la ley, y venían a juzgarle, venían como a señalarle. Pero en esta hora dice que cuando él hacía esto con el ciego de nacimiento que él llegó a sanar, él empezó a demostrar una metáfora a través de esto, una gran enseñanza que él daba a través de lo que él estaba haciendo con este joven. Porque todo aquel que no reconoce a Cristo como Salvador del mundo vive y anda en tinieblas. En otras palabras, todo aquel que no reconoce a Jesús como su único y suficiente Salvador personal está ciego completamente. Y nosotros como seres humanos por naturaleza nacemos cegados espiritualmente. Tal vez no físicamente, usted no nace ciego, sin ver. Hay algunos casos que sí, pero espiritualmente todos somos lo mismo, nacemos cegados, nacemos sin vista espiritual, porque hemos sido procreados del pecado. Entonces, por eso es muy importante que mientras que vamos creciendo, los padres de familia tienen como responsabilidad de poder no solamente criar a sus hijos secularmente, sino espiritualmente, hablarles de su Creador, hablarles que hay un Creador y Salvador del mundo, y por la cual ellos tienen que ser el quien debe de sembrar aquello en el corazón de sus hijos. Y en un determinado momento, que cuando ellos ya recapaciten, ya tienen como el conocimiento pleno de lo que es Dios, Jesucristo y el Espíritu Santo, en aquel momento ellos podían anhelar de conocer o dejar que el propósito de Dios se manifieste en la vida de aquel hijo de ciertas personas. Y en este momento el Señor Jesucristo utiliza una metáfora a través de este acontecimiento, por la cual, ¿verdad?, el apóstol Juan en esta carta registra en este evangelio que los hombres estaban divididos sobre Jesús. Dice que unos lo aceptaban, pero otros lo rechazaban. Su declaración era que Cristo vino a juzgar. Por eso el versículo 39, Jesús dijo: para juicio he venido yo a este mundo. Él vino para juzgar, para separar de aquellos que lo aceptaban, de aquellos que lo rechazaban. Porque Él vino a poner una separación entre estas personas, para venir a juzgar. Él no los vino a condenar, pero Él vino a juzgar, porque Él es el juez justo, que hace todas las cosas conforme a lo que van. Él no hace injusticia, porque Él no hace excepción de personas. Él no tiene hijos favoritos. Él nos ama a todos por igual. Pero lamentablemente, muchos no queremos, nos entorpecemos, nos como que queremos hacer como muy incrédulos, queremos contender con lo que Él quiere hacer con nosotros, por lo cual, ¿verdad?, Él es justo en todo, por eso actúa bajo la justicia. Por eso esta carta, ¿verdad?, nos declara que Jesús vino a juzgar al mundo, y significa la separación de ambas personas, de estas personas con nosotros. Vamos a hablar de este primer punto, que es los que no ven. La palabra de Dios aquí dice que Él ha venido para juicio a este mundo, para que los que no ven, vean. Una palabra tan, tan sencilla, pero muy profunda, por la cual yo he elegido como dos puntos esenciales para tratar con ustedes en esta noche. Yo sé que más en algún momento ustedes han escuchado esta palabra, pero sin embargo yo quiero recordarles a todo aquel que está viviendo quizás en estos tipos, dos tipos de cosas que yo hablaré en esta noche. Los que no ven, vean. Aquellas personas que no ven y que algún momento puedan ver, es porque son aquellas personas que viven en ignorancia. Son aquellas personas que no tienen visión espiritual. Son aquellas personas que nunca se han detenido. Tal vez han escuchado de un Dios, de un Creador del mundo, del universo, pero nunca han escuchado realmente que es tan importante de nosotros tenerlo en nuestra vida como primordial, por la cual, ¿verdad?, son estas personas que viven siendo ignorantes y no tienen visión espiritual. Son conscientes de su ceguera y se lamentan por ella. Cuando uno es genuinamente ciego, ignorante, entonces no es culpable de pecado. Porque aquí la palabra de Dios nos habla de que aquella persona que vive en ignorancia, en un momento dice que este hombre ciego, cuando él había recobrado la vista, él llegó, le dijeron que se acercara al estanque de Siloé. Cristo mismo le dijo, ve a lavarte en el estanque de Siloé para que él recobrara la vista. Y cuando él fue, dice que él ya podía ver. Y en ese momento, cuando él se encontraba con un grupo de fariseos, dice que estos fariseos le decían, que ¿cómo es que tú ya estás viendo? Como que estos fariseos eran incrédulos al momento de decir, no, es mentira, tú no estabas ciego, tú podías ver, porque solamente de esta manera tú puedes ver. Pero sin embargo, este hombre, ¿verdad? Este joven decía, yo no podía ver. Entonces, ¿quién fue que te sanó? Un hombre que yo no conozco. ¿Y cómo lo pudo haber hecho? Y él respondía de que yo no lo sé. Lo único que sé es de que yo antes no miraba y ahora puedo ver. Lo que decía este hombre ciego, ¿verdad? De que antes declaraba de que antes no podía ver y ahora ya miraba. Y en un momento cuando ellos miraban que él era firme en lo que él decía y contendía con los fariseos, y él decía de que había una ley que dice que nadie puede ser escuchado por Dios si él no le teme, si él no hace la voluntad de él. El versículo 31 nos dice del libro de San Juan 9, y sabemos que Dios no oye a los pecadores, pero si alguno es temeroso de Dios y hace su voluntad, a esto oye. Por eso es que este hombre, él decía al ciego de que a pesar de que él no sabía de dónde provenía aquel que lo sanó, pero él dice que se me hace que este hombre teme a Dios y hace su voluntad, porque solo de esta manera él le puede allí oír, y más que él, más que nadie podía dar esa firmeza, esa seguridad de que Cristo fue quien hizo la obra en la vida de este ciego. Y lo que Cristo, ¿verdad?, estaba dando a conocer a estos fariseos, de que él tenía la potestad de todo. Él tenía la potestad de hacer esta obra, este milagro, esta sanidad en este hombre ciego, pero también él quería darles una enseñanza al pueblo a través de esta ceguera que él había sanado. Y es lo que la enseñanza para nosotros en esta noche. Estos fariseos, aun cuando no le creyeron al hombre que daba testimonio que ya podía ver, dice que eran necios, eran tan incrédulos, en el cual dice que pudieron llamar a sus padres todavía, llamaron a los padres de este hombre que estaba ciego y les dijo, es hijo de ustedes él, y ellos dijeron, sí, es nuestro hijo, y él nació ciego de nacimiento, y él dijo que, y ellos dijeron que sí, y cómo pueden explicarme ahora que él ya puede ver, y ellos respondieron porque tenían mucho miedo, que decían de que aquel que seguía a Jesús en aquel tiempo, dice que era como sacado del pueblo judío. Entonces ellos tenían miedo de ser expulsados de ese lugar, por eso ellos dijeron, ¿qué edad tiene? ¿Por qué no le preguntan a él? ¿Por qué él ya puede ver? ¿Qué fue lo que pasó con él? Lo único que nosotros sabemos es que él ha nacido ciego, pero de cómo puede ver no lo sabemos, pero pregúntenle que él ya está demasiado grande para que él pueda contestar lo que ustedes me están preguntando a mí. Podrían decir los padres de este hombre ciego, y entonces ellos, ¿verdad?, decían, los fariseos contendían para no aceptar la realidad, para no aceptar lo que es, ¿verdad?, en este momento que estaba aconteciendo. Por eso el Señor ponía en mi corazón de ponerle como tema la incredulidad ciega. Cuando una persona es incrédula a tales cosas, por ejemplo, al momento de decir que en este tiempo a ustedes, miren, Cristo viene, que más se acomodan a los afanes de la tierra, que más se acomoda a las cosas terrenales, a acomodar bienes, quizás económicamente, yo no sé, estabilidad social, yo no sé, apreciado oyente, dónde está inclinado su corazón, dónde está inclinado sus pensamientos, dónde está inclinado su mirada, pero en este tiempo uno le dice, mira, Cristo pronto viene, busca de Dios, sométete, haz
2: obras que sean gratos delante de Él, pero muchas veces lo que hacemos, ¿desde qué tiempo he escuchado que muchos dicen que ya viene y no viene? Literalmente estamos viendo que las cosas van de mal en peor y nosotros no queremos entender. Esto es lo que estaba, la condición de los fariseos, que estaba el Maestro, que estaba el Salvador, que estaba su Mesías delante de ellos, haciendo grandes milagros, grandes señales, que era Él el Mesías, y aún así ellos no querían escuchar, y aún así ellos no querían aceptar, y aún así ellos querían ser ciegos. Pero más bien aquel hombre, por eso Jesús dijo que Él ha venido para que los que no ven, vean. Aquellos que han vivido en ignorancia, pero en algún momento ellos llegan a escuchar, mira, Cristo puede salvar tu vida, Cristo puede cambiarte, Cristo puede libertarte, Cristo puede sanarte, Él lo puede hacer. Pero sin embargo, aquellos que con una fe pueden creer en aquel que lo puede hacer, pueden venir hacia Él, porque este hombre que estaba ciego físicamente, más adelante dice que tuvo nuevamente un encuentro con Jesús. Y porque a este hombre lo habían expulsado de aquel lugar, a este ciego, porque él decía que, lo que decía, de que si él fuera pecador, ¿cómo Dios le podía oír? Yo lo único que sé es que Dios no oye a los pecadores. Y la evidencia que él no es un pecador y que él hace la voluntad de Dios es porque él clamó al Padre y él me sanó. Es lo que él estaba diciendo. Entonces dice que los fariseos lo expulsaron de aquel lugar. Y dice, oyó Jesús que le habían expulsado y hallándole le dijo, ¿crees tú en el Hijo de Dios? Es lo que le estaba diciendo, ¿crees? ¿Crees que Cristo sana? ¿Crees que Cristo liberta? ¿Crees que Él es tu Salvador? Y este hombre, como era ignorante al conocimiento de esta verdad, decía, ¿quién es, Señor, para que crea en Él? Le dijo Jesús, pues, le has visto, y el que habla contigo es Él. Y el hombre ciego que había sido sanado dijo, creo, Señor. Pero hay algo que me impacta, lo que hizo este hombre que era ciego. Que cuando él creó totalmente de que Él era el Salvador, que Él era el Rey de Reyes y Señor de Señores, que Él era el gran Yo Soy. Dice que le adoró, se postró y le dio honra, le dio gloria, le dio alabanza, porque estaba delante del Dador de la vida, no solamente que puede sanar tus ojos, estaba delante del Dador de la vida. Y mientras que tú hayas esa luz en Cristo Jesús, tú recobras vida, tú tienes vida en Él. Por eso el Señor Jesucristo dice, Él ha venido para aquellos que vivían en ignorancia, que no tienen visión espiritual, pero por cuanto oyen, por la fe, ellos son, ¿verdad?, los que vienen a poder ser libres de esa ceguera espiritual. Pero esas personas, la característica de las personas que no ven y ven más adelante, es de que estas personas reconocen su error, reconocen su falta, porque son conscientes de su ceguera y se lamentan por ella. Pero cuando uno es genuinamente ciego, ignorante, entonces no es pecado delante del Señor, porque vivía en ignorancia, pero cuando escuchó la verdad, se viene hacia la verdad, y es allí en donde el Señor hace la obra en la vida, de poder traer un cambio, una transformación, una santificación, y primero empieza con la regeneración, que cuando él acepta y cree en el momento y tiene fe en el Salvador de su vida. Por eso dice su palabra que aquel que en él viene, ¿verdad?, que no anda en tinieblas. El libro de San Juan, en su capítulo 8, su versículo 12, dice, Yo soy la luz del mundo, y el que me sigue no andará en tinieblas, sino que tendrá la luz de la vida. Es Jesucristo hablando, que Él es la luz del mundo, y aquel que viene hacia Él dice que andará en iluminación, seguirá los pasos del Señor, del Maestro, y no puede tropezar porque anda en claridad y ya no más en oscuridad. Hay un príncipe de este mundo en el cual, ¿verdad?, nos dice el libro de 2 Corintios 4:4. El Dios de este siglo cegó el entendimiento de los incrédulos para que no le resplandezca la luz del Evangelio de la gloria de Cristo, el cual es la imagen de Dios. Era la condición de los fariseos. Los fariseos, apreciados oyentes, eran personas que afirman ver, saber la verdad, pero en realidad ellos no saben la verdad, porque si supieran la verdad, ellos aceptarían la verdad en sus vidas, pero ellos no querían aceptar la verdad, que es nuestro Señor Jesucristo. Por eso dice aquí que el Dios de este siglo ciega el entendimiento de los incrédulos. Es por tal motivo de nuestro tema en esta noche, la incredulidad ciega. ¿Y quién provoca esa incredulidad en nuestro corazón como ser humano, como hombre, como mujer? Satanás. El Dios de este siglo es Satanás y todo su ejército. Todo principado, toda potestad, toda hueste espiritual de maldad que gobiernan en las regiones celestes. Ellos luchan, ellos trabajan de día y de noche para hacer la obra de malicia en el ser humano. En este momento recuerdo que hace un tiempo atrás el Señor me mostraba un sueño en donde yo podía ver tres verdad entes demoníacas, en el cual los vi del mismo tamaño, y en ese momento cuando yo los miraba, ellos estaban, el uno estaba enfrente, el otro venía detrás y el otro estaban como formados como en fila. Pero de pronto miraba que ellos tenían como un lazo en la mano y lo tenía el uno agarrado y el otro lo tenía también y el otro también, y estaban como jalando algo, trabajando. Pero hay algo que yo me quedé impresionada y yo le decía en un momento a Dios: Señor, ¿qué significa ese sueño? Me estaba dando a entender el Señor cuando yo le pedía, de que te das cuenta de que ellos no se cansan de trabajar. Ellos están trabajando, y muchas veces mi iglesia está dormida, muchas veces mi pueblo está conformado, ya no quiere orar, ya no quiere venir a los cultos, ya no quiere vigilar, ya no quiere leer la palabra, solo ve cómo ellos trabajan. Y hay algo más que Dios me hacía entender a través de ese sueño, que ellos trabajan en unidad, que ellos trabajan en equipo. Eran tres, yo los miraba que cuando se movían, los tres se movían en un mismo sentir, en un mismo momento. Y es algo que la iglesia, el pueblo de que se dice llamar de Dios, ha perdido en este tiempo la unidad. Muchas veces hay división, que él no es de mi tipo, que yo no me junto con esta persona porque es aquí, porque es allá. Muchas veces ya no hay unidad en el pueblo del Señor. ¿Por qué? Porque muchas veces el enemigo está tomando ventaja, y ese es el Dios de este siglo que está cegando la mente y el corazón de los seres humanos en estos tiempos, apreciados oyentes. Ahora yo le digo con todo mi corazón a usted que me está escuchando, y quizás usted no ha venido a los pies de Cristo, que venga pronto, que no tarde. Que para eso el Señor vino al mundo, para derramar su sangre, su vida por amor a nosotros, los que estábamos perdidos, estábamos muertos en delitos y pecados, pero su gracia nos alcanzó, su gracia nos perdonó, su gracia nos libertó. Él es el que puede hacer una obra en nuestras vidas. El otro punto es: los que ven sean cegados, los incrédulos, los necios, los que no quieren entender, los que, como les decía, que les dicen, ya Cristo viene, arregla tu vida, ya Cristo viene, acércate a Dios. Muchas veces están tan afanados por las cosas materiales, por las cosas terrenales, y no quieren oír lo que es realmente vital para su vida. Y es nuestra salvación el cuidar del deleite de nuestra vida espiritual. Lo uno y lo otro es muy importante, pero muchas veces estamos poniendo el otro más que el otro, y eso no es agradable, y ahí corre uno peligro de tener esto que digo, la incredulidad ciega, está cegado totalmente, porque muchas veces ya, ¿sabe la característica de una persona incrédula o de una persona ciega? Ya no tiene anhelo de acercarse ante el trono de la gracia, pasar tiempo con su amado, pasar tiempo con su Padre, pasar tiempo con su Señor. Esa es la característica de la persona que está ciega. El Señor ha puesto incredulidad en su corazón. Ya no cree que si amanecemos en un día es por la misericordia de Dios, no es porque estamos sanos.

0: otro punto más para aquellos que están cegados, para aquellos incrédulos, para aquellos necios, de que dice que son culpables de pecado, porque dice la palabra de Dios en el libro de San Juan 4:17, y al que sabe hacer lo bueno y no lo hace, le cuenta por pecado, le es pecado. Entonces, apreciados oyentes, Jesucristo vino a esta tierra para predicar las enseñanzas y normas que ponen a prueba a todo hombre, y así descubrir el genuino carácter de cada persona. Y no es que Él no nos conoce, Él conoce todo de nosotros. Cristo sabe desde el vientre de nuestra madre, Él sabe quiénes vamos a ser en el futuro, antes, porque dice su palabra que mi embrión vieron tus ojos desde el vientre, desde en el primer día que ha sido procreado, quizás en las horas, su embrión vieron sus ojos. Ella sabe, Él conoce, pero Él viene como poder a exhibir, como a reprender, a poner en juicio, como lo dice, para juicio he venido al mundo. Y Él vino a dar vista a los ciegos espiritualmente, a fin de que muchas almas salgan de las tinieblas a su luz admirable, como lo dice Primera de Pedro 2:9. Hay muchas almas que viven y andan en tinieblas, que muertos andando van. Andan en mediodía, pero andan en oscuridad. Muchas personas viven de esa manera. La predicación de la cruz resulta locura a aquellos que no conocieron a Dios mediante la sabiduría. Así como lo dijo el apóstol Pablo en 1 Corintios 1:21, de que la predicación de la cruz resulta locura a aquellos que no conocieron a Dios mediante la sabiduría. Estos hombres se decían tal vez doctores de la ley, tenían conocimiento teológico, pero no tenían sabiduría de lo alto. Tenían tal vez algo que solamente era humano, por la cual les hacía que ellos permanecieran en su ceguera espiritual, porque eran tan incrédulos que no querían creer ni aceptar la verdad, que Jesús es el Salvador. Apreciado oyente, ya no es tiempo que sigamos en esa ceguera espiritual. Es tiempo de abrir los ojos, es tiempo de acercarnos a aquella luz que alumbra nuestro caminar. Esa luz es Jesucristo, esa luz que puede darte salvación, esa luz que puede libertar tu vida de todo pecado. Yo no conozco donde quiera que tú te encuentres. Tal vez tú dices, nadie lo sabe, nadie lo ve, pero Él sí lo ve. Él conoce tu aflicción, Él conoce la lucha que tú estás haciendo para querer salir de esa situación y no puedes, solo no vas a poder, pero con la ayuda de Él es posible. Por eso, no permitas que la incredulidad te ciegue y acércate a esa luz. Avanza hacia Él, que Él tiene un propósito santo y bueno para ti, que es salvar tu alma de la condenación eterna. Amén. Que toda la honra y la gloria sea para Dios y el tiempo es con la hermana. Amén.
1: Amén. Gloria a Dios. Que Dios los bendiga, amados hermanos. Le damos las gracias al Señor por este privilegio que nos ha concedido de estar en estos minutos, en este lugar. Y vamos a darle las gracias al Señor por su palabra. Y al mismo tiempo también queremos orar con cada uno de ustedes, en donde quiera que se encuentren. Queremos orar juntamente con ustedes, tomar unos minutos y vamos a clamar a la presencia del Señor. Tenemos este espacio muy especial en el cual oraremos por unos minutos y vamos a orar por cada necesidad. Reconocemos que el tiempo en este lugar es muy corto, pero sin embargo vamos a aprovecharlo de la mejor manera posible. Padre, en el nombre de Jesús, nos acercamos, Señor, ante tu presencia en esta hora. Te damos gracias, Señor.

Señor, por este privilegio que nos has concedido, Señor, de estar en este lugar. Padre, gracias por esa palabra que has permitido, Señor, que sea transmitida por medio de esta emisora, Señor. Gracias, Padre, por esa palabra que conforta, Señor, que exhorta, que alienta, Señor, a cada corazón. Gracias, Señor, por esa oportunidad que das, Señor, aún de que tu palabra pueda ser escuchada. Gracias, Señor, por ese privilegio tan grande que has dado, Señor, a cada uno de nosotros y poder estar en este lugar, compartiendo, Señor, de tu palabra un sábado más, Señor, reconociendo, Padre, que toda la gloria y la honra siempre será tuya, Señor, reconociendo, Señor, que tú eres el mismo de ayer y de siempre y que tú, Señor, estás en todo momento y en todo lugar. Reconocemos tu soberanía, tu autoridad, Señor, tu poder sobre las vidas, Señor, sobre cada necesidad. Reconocemos, Señor, que tú tienes la última palabra, Señor, el que hace, Señor, milagros, el que obra, el que alienta, el que fortalece, Señor. Gracias, Padre, porque por medio de tu Espíritu Santo podemos ser, Señor, confortados en donde quiera que estemos, Señor. Tan solamente si doblegamos, Señor, nuestro corazón y humillamos, Señor, nuestras vidas ante tu presencia, alcanzaremos misericordia. Padre, sabemos que tú te agradas de un corazón sincero que viene ante tu presencia reconociendo, Señor, su necesidad, reconociendo, Señor, la vida, de qué manera estamos ante tu presencia. Padre, tú te complaces en las vidas que vienen humilladas ante tu presencia, Señor, reconociendo que el Dios eres tú, el grande y poderoso, el que puede hacer, Señor, milagros, obras y maravillas, Señor. Tú te complaces en aquellos, Señor, que reconocen que su Dios eres tú. Padre, en esta hora de la noche, clamamos juntamente con esas vidas en necesidad, en donde nos estén escuchando, Señor, que sea, Señor, dándole fortaleza en cualquier necesidad, Señor, que estén atravesando, posiblemente en medio de esa enfermedad, en medio de esa escasez económica, en medio, Señor, de esa dificultad, en medio, Señor, de aquellas fuerzas que yo no siento, Señor, para seguir hacia adelante, en medio de aquella batalla, en medio de aquel problema, Señor, quizás en su matrimonio, en su familia. Señor, tú los conoces. Padre, pon paz, Señor, en cada corazón, en estas circunstancias de las cuales atraviesan. Señor, glorifícate en esas vidas. Señor, que tu Espíritu Santo conforte esos corazones. Padre, que tengan fe, Señor, y esa convicción de que tú estás en todo lugar. Y de que tú, Señor, eres el mismo. Señor, solamente por tu misericordia seremos escuchados. Solamente, Señor, bajo tu misericordia, Señor, seremos escuchados. No es porque seamos buenos, Señor, el cual vienes y rescatas nuestras vidas. Señor, te rogamos por esos corazones, por esas vidas, que clamas, Señor, por esa necesidad. Padre, te pedimos en el nombre de Jesús que tú te manifiestes a esos corazones, que tú te manifiestes, Señor, a esas vidas, que muestres, Señor, tu poder y tu autoridad, tu poder, Señor, sobre esas vidas. En cualquier situación, Señor, yo sé que tú te manifiestas. Yo sé, Señor, que alcanzaremos misericordia. Es que, Señor, eres fiel a tu palabra. Por ello, Señor, es que aún nos escuchas. Padre, te rogamos por esas vidas en esta hora de la noche. Nos unimos, Señor, juntamente con ellos, en donde quiera que estén escuchando, Señor, esta emisora. Llega, Señor, a confortar esas vidas. Señor, que ya no tienen fuerzas para seguir confiando. Posiblemente, Señor, han menguado su fe. Posiblemente, Señor, han dudado de ti. En medio de ese dolor, en medio de esa aflicción, han perdido, Señor, la esperanza. Pero, Padre, en esta hora,
ahora, Señor, glorifícate en ese corazón. Es recordar, Señor, que tú eres el mismo, que tú no has cambiado, Señor. Glorifícate, Señor, en esas vidas y que en algún momento, Señor, puedan contar de tus maravillas, puedan testificar, Señor, que tú eres un Dios grande y poderoso, que tú eres, Señor, el Dios que nos rescató, el Dios que hizo una obra, el Dios que hizo milagros, Señor, y que un día puedan honrarte y glorificarte y ser de testimonio, Señor, y que cuente tus maravillas por todo lo que has hecho, Señor, en esas familias, en esas vidas, Señor, en donde quiera que esté esa necesidad. Señor, yo sé que tú lo conoces todo. Dice, Señor, en todo lugar y no hay nada que se pueda esconder, Señor. Pero sin embargo, te complaces en aquellos, Señor, que postrados y humillados vienen hacia tu presencia. Te rogamos, Señor, que les des paz en medio de esa tormenta. Padre, te rogamos por esos corazones y esas vidas, Señor. Yo sé, Señor, que tú estás en todo lugar. Gracias, Señor, por esas obras que has hecho. Aún te damos gracias por todo lo que harás, Señor. Creemos, Señor, que sigues obrando. Creemos, Señor, que aún harás milagros en esas vidas, Señor. Creemos, Señor, que harás sanidad, Señor, en esas vidas en necesidad. Y por ello, Señor, te damos gracias por lo que ya has hecho y por lo que harás, Señor, porque aún en tu misericordia, Señor, te manifiestas hacia el mundo entero. Gracias, Señor, y te rogamos por aquellas vidas también que se han alejado de tu presencia, aquellas vidas, Señor, que quizás han menguado, que quizás, Señor, se han alejado, que un momento, Señor, conocieron de tu palabra, pero, Señor, se han sentido débiles, y han decaído y han perdido las fuerzas, Señor, para levantarse y seguir hacia adelante. Te rogamos por esas vidas, Señor. Cualquiera, Señor, que sea la debilidad, cualquiera, Señor, que sea ese problema que está haciendo, Señor, que no avancen. Señor, tú eres el que puede romper toda cadena. Tú eres, Señor, que puede confortar y levantar esas vidas, Señor, que en un momento buscaron de tu presencia, que en un momento, Señor, te conocieron. Clamamos, Señor, por esas necesidades, Señor. Y te damos gracias, Padre, por lo que harás, por lo que estás haciendo. Te damos gracias, Señor, por estos medios que te has permitido, Señor, en el cual también se predica de tu palabra y se habla de un Dios vivo. Señor, gracias por cada palabra que ha salido, Señor, de este lugar, que se ha escuchado, Señor, en diferentes lugares. Padre, glorifícate en esas vidas que comparten, que hablan, Señor, de un Dios vivo, que hablan, Señor, de tu poder, de tu gracia, de tu misericordia, Señor, en aquellos que tienen ese privilegio de poder estar en este lugar y poder, Señor, testificar de aquellas obras que has hecho, Señor. Te pedimos, Padre, que te sigas glorificando aún más. Padre, hasta qué tiempo tú lo permitirás, no lo sabemos, Señor, pero en estos tiempos, en lo que tú permites que tu palabra aún sea escuchada, Padre, glorifícate, quebranta corazones, y que muchos vuelvan, Señor, a tus caminos, y que muchos reconozcan, Señor, de que fuera de ti nada serían, de que separados de ti, Señor, no encontrarían paz, que encuentren, Señor, en ti el refugio, que encuentren en ti, Señor, esa fuente de vida, y que puedas saciarlo y llenarlo, Señor, y que puedan hallar esa paz que tanto anhelan, que tanto han buscado, Señor. Gracias por tu palabra, Señor, que ha confortado nuestro corazón, y creemos, Señor, que aún lo harás, que aún te glorificarás, Señor, por medio de estos programas radiales, Señor. En diferentes lugares, Señor, se habla de tu palabra, se testifica y se habla, Señor, que eres un Dios vivo y un Dios real, Señor. Por ello, Señor, en tu palabra dice que los hombres cuentan tus maravillas, Señor, porque hemos sido testigos de tu misericordia, Señor. Creemos que aún lo seguirás haciendo. Gracias, Padre, por tu amor que aún tienes, Señor, sobre este

0: gracias, Señor, en todo tiempo. Gracias por este privilegio que nos has concedido, Señor. Y si tú nos permites, aún seguiremos hablando de tu palabra, Señor, y seguiremos diciendo que tú eres el mismo y que no has cambiado. Gracias, Padre. Gracias, Hijo. Gracias, Espíritu Santo. Amén y amén. Que Dios los bendiga, amados hermanos. Y si Dios permite, la próxima semana estaremos en este lugar. Amén.
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0: Padre, en el nombre de Jesús, te doy gracias en este día tan hermoso que tú nos has dado. Este es el día que hizo el Señor Jehová. Nos alegraremos y nos gozaremos en él. Te doy gracias, Padre, por cada hermano que nos sintoniza en todo lo largo y en todo lo ancho de este altar radial, Señor. En la ciudad de Nueva York, en el norte de la ciudad, en el sur de la ciudad, en el este de la ciudad, en el oeste de la ciudad, en las cuatro puertas de la ciudad, en la puerta norte, Connecticut, Señor, en la puerta sur, Brooklyn y Staten Island, Señor, en la puerta occidental, Señor, allá en New Jersey, y la puerta que mira al oriente en Long Island. Gracias por todas y cada una de estas puertas. Yo te pido, Señor, yo te ruego que tú bendigas a todos los que nos sintonizan en esta área triestatal de Nueva York, Nueva Jersey y Connecticut. También te pido por aquellos que nos escuchan en el estado de la bandera de la estrella solitaria en Texas. Gracias, Señor, por estos cuatro estados, porque tú nos has puesto a profetizar tu palabra sobre estos cuatro estados, Señor. Yo te pido, Dios mío, que tú nos ayudes a seguir hacia adelante, Señor, cumpliendo la misión, cumpliendo el propósito, cumpliendo la asignación de poder ser de bendición a cientos de miles de hermanos que nos sintonizan, en especial aquellos más vulnerables, aquellos que están en prisiones, Señor, que no tienen otra manera de escuchar palabra tuya sino a través de este medio. Aquellos que están, Señor, internados, Señor, en algún hospital por alguna condición, o en lugares de rehabilitación por alguna condición, o aquellos de la tercera edad, Señor, que están en muchas ocasiones hasta olvidados de sus hijos, en lugares, Señor, o Ruka Mamandala Masai, y estas radios de bendición, a esa ama de casa que pasa el día sola, a esos niños, Señor, que también escuchan la radio, los jóvenes, aquellos que nos escuchan en las oficinas, en el tráfico horrendo que hay en la ciudad de Nueva York. Gracias, Padre. Gracias por cánticos nuevos, Señor. Gracias porque tú no nos dejas, porque tú no nos abandonas, porque tú no nos has dejado, Señor, huérfano. Tú dijiste claramente, me voy, pero no os dejaré huérfano. Y nosotros no somos huérfanos. No somos hijos de la orfandad, Señor. Somos hijos de Dios. Sentimos la paternidad del Padre sobre nosotros. Bendícenos en todo lo largo y lo ancho de esta cadena radial. Bendice a las iglesias, bendice a los pastores, bendice a los evangelistas, bendice a los apóstoles, bendice a las congregaciones que nos escuchan, los pastores, las pastoras. Bendice, Señor, donde quiera que nos escuchen, bendícenos. Yo te lo pido, yo te lo ruego y yo te lo imploro en el nombre de Jesús. Ayúdanos, Señor, ayúdanos. Y que la radio siga, Señor, expandiéndose en todo lo largo, en todo lo ancho, en todo lo que podamos abarcar y alcanzar para tu gloria y bajo tu voluntad. Te lo pido, te lo ruego y te lo suplico. En el nombre de Jesús. Amén.
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puede sustituir la gloria que Dios ha depositado sobre ti. Nada en esta tierra tiene más valor que la gracia que Dios ha depositado en ti. Por eso no te inclines ante ninguna oferta que Satanás quiera hacerte. 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

poder para sacarte de lo más oscuro. Hay poder para libertar y pudrir el yugo. Lo que el hombre no ha podido hacer, Dios sí lo puede hacer. Hoy nosotros estamos aquí. Cada uno de nosotros ha visto la victoria de Dios por medio quizás de enfermedades. Si hay alguien en esta hora que dice, eso es lo que yo necesito, Él ya anuló los decretos. La Biblia dice que en la cruz del Calvario exhibió públicamente la derrota de lo que te quería ver derrotado. El que te quería ver derrotado tiene que darte de

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Y es hermosa la heredad que me ha tocado. Me decía Jehová que me aconseja y aún por las noches me enseña mi conciencia. 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

dice la palabra del Señor, que con voz de mando y con voz de arcángel y con trompeta de Dios descenderá del cielo, y que los muertos en Cristo resucitarán primero. Luego nosotros, los que hayamos quedado, seremos arrebatados juntamente con ellos. Sabemos que estamos en tiempos muy peligrosos, tiempos donde da evidencia de que el amado se acerca por su pueblo, tiempos donde el cuerpo, el alma, el espíritu no está resistiendo lo que este mundo está aconteciendo. Mas sin embargo, la iglesia cuenta con una promesa, y es que pronto seremos arrebatados a los cielos a encontrarnos con nuestro Maestro. Así que tú que estás peleando esta buena batalla, resiste, hermano, resiste, resiste.

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1: Padre, te damos gloria, te damos honra, alabanza, porque tú reinas y tú mereces ser adorado. Adorado por todos, Señor, que todos te adoren, que toda rodilla se doble ante ti, que toda lengua confiese que tú eres el Señor. Estamos delante de ti suplicándote, Dios amado, implorando tu favor, implorando tu perdón, implorando tu misericordia por la ciudad, por la nación, por toda la nación americana. En este día tan especial te suplicamos por la nación americana, Señor, para que tú nos ayudes a cada día, Señor, como nación, como país, podernos acercar más a ti, reconciliarnos más contigo. Señor, mira los pecados de esta nación. Sé tú redimiendo esta nación de sus pecados atroces, y ten tu misericordia de los líderes que dirigen esta nación. Glorifícate en todas las esferas gubernamentales, Señor, federales, estatales, municipales. Glorifícate en los hombres que están en el poder y permite que el temor tuyo sobrevenga sobre cada uno de ellos. Haga morada sobre todos y cada uno de ellos. Te lo pido, te lo ruego, te lo suplico, te lo imploro, en el nombre de Jesús, nombre que es sobre todo nombre. A ti te damos toda gloria, a ti te damos toda honra, Señor, tú la mereces. Tú mereces ser alabado, glorificado, exaltado. Señor, sana esta nación, restaura esta nación. Para ti no hay nada imposible y tú lo puedes hacer. Hemos tocado fondo como nación. Hemos tocado fondo como país. Pues yo te pido, Padre, que tú levantes este país que tantos hombres lucharon para que quedara bajo el fundamento de tu palabra, bajo el temor de tu palabra, bajo las enseñanzas bíblicas fundamentales. Glorifícate, Señor. Reprendemos toda mente perniciosa, todos los corazones de aquellos que tratan de hacer maldad para esta nación, de corromper esta nación, de dañar esta nación, de echar a perder esta nación. Y te pedimos que tú nos mantengas nuestros corazones limpios, nuestra mente limpia, para adorarte en espíritu, en verdad, para honrarte con todo nuestro corazón y hacer tu voluntad en todo y por todo. Glorifícate, oh Señor, te lo pedimos en el nombre de Jesús.

Gracias, Padre, te adoro. Te adoro, te adoro, Señor, te glorifico. Gracias, Espíritu Santo. Les bendigo a todos en el nombre de Jesús. Qué lindo es sentir la presencia del Señor en este día maravilloso. Este es el día que hizo el Señor. Nos gozaremos y nos alegraremos en Él. Pedimos y damos la gracia a todos los hermanos que han estado orando por nuestra salud. Gracias, mil hermanos. Sabemos que la batalla es fuerte, tanto espiritual, moral, todo tipo de batalla económica en este ministerio. Tenemos batallas múltiples, pero Dios nos está dando la victoria en todo y por todo. Bendecimos a los hermanos que nos escuchan a través de la cadena que sí suena, Radio Cántico Nuevo, originando 1520 AM, 97.5 FM y 910 AM en la ciudad de Nueva York y el estado de Nueva Jersey. Aquellos hermanos que nos escuchan a través de las 1520 en Queens, Nassau County, Westchester County, todo el área de White Plains, los que nos escuchan en Brooklyn, en el Alto Manhattan, allá en el norte a través de la 910, Yonkers, Rockland County, el norte de New Jersey, y a través de la 97.5, los que nos escuchan en Brooklyn, el Bajo Manhattan, Staten Island y también New Jersey. Les bendecimos de manera especial. Esa es la cadena de Radio Cántico Nuevo cubriendo en Nueva York y en Long Island. Radio Cántico Nuevo está a través de la 1370 AM y las 2 FM 96.5 y 96.5 y 95.7. Esas son las tres emisoras que tenemos allá en Suffolk County, 1370, 96.5 y 95.7 FM. También bendecimos a los hermanos en Falfuria, Texas, 103.3 FM. Esas siete emisoras son las que cubren 3 en Nueva York, New Jersey, 3 en Long Island y Texas. Así que estamos cubriendo la ciudad de Nueva York, New Jersey y Texas. También bendigo a los hermanos que nos escuchan a través de la cadena de Fuente de Luz, que también pertenece a la cadena que sí suena, Fuente de Luz Radio, dirigida por nuestro hermano, director, pastor, reverendo George Viera, originando 105.5 FM en Nassau County, Long Island, retransmitiendo en la 1580 AM, sus 10.000 vatios de potencia y 106.9 FM, cubriendo Connecticut, Long Island y New 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Esa es Fuente de Luz Radio, son tres emisoras, vuelvo y repito, 105.5 FM cubriendo Nassau County, 106.9 FM cubriendo Suffolk County y la 1580 AM con 10.000 vatios de potencia cubriendo Long Island, Connecticut y New Jersey. Así que les bendecimos a todos los hermanos que nos escuchan a través de la cadena Fuente de Luz Radio, que también pertenece a la cadena que sí suena. Saludamos a nuestro director, el reverendo George Viera. Y allá en Long Island también tenemos la puerta que mira hacia el oriente, 94.7 FM en Rich, Nueva York, y la 103.9 FM en Haslett, New Jersey. Ahí tenemos al pie del cañón siempre a nuestro hermano corresponsal, director corresponsal, Al Cruz, que está siempre ahí al pie del cañón en RCN Ministry, que son las 94.7 y 103.9 FM. Esta es la cadena que sí suena, Radio Cántico Nuevo, sus 7 emisoras, Fuente de los Radios, sus 3 emisoras, y RCN Ministry y sus 2 emisoras. Así que bendecimos a todos los hermanos que nos escuchan a través de todas y cada una de estas emisoras y a través del mundo entero en www.radiocanticonuevo.com. También bendecimos a los hermanos que nos escuchan en Puerto Rico a través de la cadena Sacra, allá a través de la 88.5 FM, en toda la isla de Puerto Rico y retransmitiendo en el oeste, Mayagüez, allá a través de la 89.5 FM. Así que estamos 88.5, San Juan 89.5 FM. Mayagüez cubriendo toda la isla de El Cordero. Así que bendigo, muchos hermanos nos escriben de allí y nos dejan saber que nos están escuchando. Usted nos puede escribir
Si usted quiere escribirnos, puede dejarlo aquí en el inbox de la radio Cántico Nuevo. Ahí lo puede dejar en el inbox o lo puede dejar como un mensaje público. Amén. Y nosotros estaremos orando por su necesidad. Si es algo más privado, lo puede dejar en el Messenger, en el inbox, y nosotros estaremos chequeando los mensajes para la gloria del Señor. Amén. Y estamos contentos. Acabamos de terminar nuestro campamento. Nosotros compramos 14 acres de terreno para comenzar ahí nuestros campamentos. Y este fin de semana tuvimos nuestro campamento y los jóvenes se gozaron. Más de 175 hermanos participaron, amados hermanos, y lo participamos y lo hicimos, pues quisimos hacerlo conforme lo hacía el pueblo de Israel, o lo hace el pueblo de Israel, en tiendas, en tabernáculos. Porque aunque nosotros no vivimos por la ley y nosotros aquí no establecemos las festividades de la ley, pero sí la ley es una, era una sombra de lo que había de venir. Y el extracto de la ley fue transferido por Jesús para la gracia. O sea, el espíritu de la ley, el extracto de la ley, el sumario, la esencia de la ley fue transmitida para nosotros. La ley fue un ayo, algo temporero que usó Dios hasta que llegara la gracia de Jesucristo, que se consumó con la muerte de nuestro Señor Jesucristo en la cruz del Calvario. Y queremos hablar de las tres festividades principales que los judíos celebraban al Señor, las tres festividades anuales. La Biblia dice en el libro de Nehemías, capítulo 8, versículo 13, por muchos años el pueblo de Israel no había celebrado ninguna de estas festividades porque se había perdido el rollo del libro de la ley. Eso es increíble, porque la Biblia en aquel entonces era el rollo. Originalmente fue escrita con el dedo de Dios. Dice la palabra que con el dedo de Dios fue escrita en tablas. No fue una Biblia, fue escrita en tablas con el dedo de Dios, dos tablas. O sea, esa era la original. Luego, cuando comenzó el Señor a dictarle la ley, las demás leyes, las leyes cívicas, las leyes gubernamentales, las leyes de higiene, las leyes de todo tipo de leyes que le fue dictando Jehová a Moisés, fueron escritos en papiros, en rollos de papel, y así se fueron transmitiendo de una generación a otra. Pero para el tiempo de Nehemías, cuando el pueblo había regresado del cautiverio, y no era para menos porque había habido un caos en Israel, se perdió, todas las cosas se perdieron, muchos se habían mudado, ustedes saben que las mudanzas se pierden muchas cosas, y entre todas esas cosas que se perdieron, se perdió el rollo de la ley. Y fue encontrado, y en Nehemías capítulo 8, versículo 13, dice la Biblia, al día siguiente se reunieron los cabezas de las familias de todo el pueblo, sacerdotes y levita a Esdra, el escriba, para entender las palabras de la ley. Y hallaron escrito en la ley que Jehová había mandado por mano de Moisés, que habitasen los hijos de Israel en tabernáculos, en la fiesta solemne del mes séptimo, y quisiesen saber y pasar pregón por todas sus ciudades y por Jerusalén, diciendo, salid al monte y traed ramas de olivo silvestre, de arayán, de palmeras y de todo árbol frondoso para hacer tabernáculos como está escrito. Salió pues el pueblo y trajeron ramas, hicieron tabernáculos, cada uno sobre su terrado, en sus patios, en los patios de la casa de Dios, en la plaza de la puerta de las aguas, en la plaza de las puertas de Efraín, y toda la congregación que volvió de la cautividad hizo tabernáculo y en tabernáculos habitó, porque desde los días de Josué, hijo de Nun, hasta aquel día no habían hecho así los hijos de Israel. Y hubo alegría muy grande, y leyó Esdra en el libro de la ley de Dios cada día, desde el primer día hasta el último, e hicieron fiesta solemne por 7 días, y el octavo día fue de solemne asamblea según el rito. Ellos llamaron a Esdra para que interpretara la ley. Esdra era un escriba, y los escribas eran como los abogados de aquel entonces.
para que interpretara la ley. Y encontraron ahí una de las tres fiestas principales que tenía el pueblo de Israel, que es la fiesta de los tabernáculos. Ellos tenían que habitar perpetuamente en tabernáculos, y desde, dice la Biblia, que no lo habían celebrado, hallaron escrito en la ley de Jehová que había mandado Jehová a Moisés que habitase los hijos de Israel en tabernáculos. Y dice la palabra del Señor que salieron el pueblo a cumplir esta festividad, porque desde los días de Josué, hijo de Nun, imagínese usted, estábamos en la restauración, en la post-cautividad. Y en cautividad nada más tuvieron 70 años, hacían cientos de años que no se había celebrado, porque desde el tiempo de Josué pasaron el tiempo de los jueces, después pasaron el tiempo de los reyes, hasta culminar con la caída de Judá. Y desde el tiempo de Josué no habían ellos habitado el tabernáculo. Y queremos, abuelo de pájaro, en el día de hoy hablar de las tres festividades principales que los judíos tenían establecido por Dios para que ellos celebrasen perpetuamente. Recuérdense que nosotros no somos judíos, por eso no celebramos la ley de estas festividades, pero sí recibimos de parte de Dios un extracto, una sombra, la sustancia de estas festividades que Dios le dio al pueblo de Israel en el Viejo Testamento. Estas son las fiestas solemnes de Jehová, las convocaciones santas a las cuales convocaréis en su tiempo. Estoy leyendo el Levítico, capítulo 23, versículos 4 al 8. En el mes primero, a los 14 días del mes, entre las dos tardes, Pascua es de Jehová. Y a los 15 días de este mes, es la fiesta solemne de los panes sin levadura a Jehová. 7 días comeréis panes sin levadura. El primer día tendréis santa convocación y ningún trabajo de siervo haréis, y ofreceréis a Jehová 7 días ofrenda encendida. El 7º día será santa convocación, ningún trabajo de siervo haréis. Ellos en el mes primero, empezando el mes, después de las primeras 2 semanas de haber comenzado el mes, tenían que celebrar fiesta a Jehová. Y para todos los teólogos que me estén escuchando, para extrapolar lo que yo estoy hablando, yo sé y tengo conciencia que nuestro calendario no es el mismo calendario de los hebreos. Ellos siguen el calendario hebreo, nosotros seguimos el calendario romano. Pero sí, vuelvo y reitero, aunque nosotros no estamos llamados a celebrar tal como Dios lo estableció a los judíos esta fiesta, si nosotros recibimos un extracto de esta fiesta. Y me explico. Al principio del año, a los 14 días del mes, ellos comenzaban entre las 2 tardes a celebrar esta fiesta de la Pascua. Y luego el día 15 del mes, comenzaban un periodo de 7 días, la fiesta de los panes sin levadura, que por 7 días tenían que comer pan sin levadura. Y el propósito de esta fiesta era una remembranza, una recordación. Número uno, la Pascua, de cuando el Señor los sacó de la tierra de Egipto, de la esclavitud que tenían siendo esclavos de Faraón. Dice la Biblia que cuando el pueblo de Israel fue a salir de mano de Faraón, el Señor le advirtió a todo el pueblo que iba a venir mortandad. Esa era la décima plaga que venía sobre los egipcios. El Señor había mandado ya 9 plagas y la última iba a ser que todos los primogénitos, desde el más importante en Egipto, que era Faraón, hasta el más insignificante, aún incluso de los hebreos, todos los moradores de la tierra, su primogénito iba a morir, excepto aquellos que celebrasen esta cena, que se le conocía como la Pascua, o Passover en inglés. Esta cena, mataban ellos el cordero, tomaban la sangre del cordero, la rociaban en el tindel de la puerta, que era el marco de la puerta. Ellos tenían que pintar el marco de la puerta de donde ellos vivían con esta sangre. En inglés,
se conoce como Passover, que significa pasar por alto o brincar. Passover, Passover. Y la razón por que se llama Passover era porque, o brincar por, o pasar por alto, porque cuando el ángel de la muerte veía la sangre en el marco de la puerta de los hebreos, tenía que saltar, brincar por alto esa casa, brincar por alto esa puerta e irse para la próxima puerta a ver si no había sangre. Y donde quiera que los hijos de Israel obedecieron a Jehová y mataron el cordero y derramaron su sangre sobre, la, sobre el marco de la puerta o el tindel de la puerta, el ángel de la muerte pasó, brincó por alto y no hubo muerte en esa casa. Pero sobre todos los demás hubo muerte. Aún el hijo primogénito de Faraón murió. El Faraón dejó ir al pueblo y el pueblo salió de repente, salió para afuera. Y la fiesta de la Pascua conmemoraba ese día glorioso donde Dios le dio la libertad al pueblo y ya no eran esclavos, sino que eran hijos. Luego de eso tenían que comer por 7 días panes sin levadura, que es el pan que comen los esclavos, o comían los esclavos. Es el pan que comen todavía en este tiempo los pobres. Parece como una galleta, porque la levadura es un ingrediente que usan los panaderos para añadírselo a la harina del pan, y lo que hace la levadura es que hace que ese pan se infle y se vea más goloso, más apetecible al ojo del que lo va a consumir. Por eso es que en todas las bakeries tienen vitrinas y usted ahí ve pan de maíz, pan óigame, y todos esos panes grandotes, porque la levadura hace que el pan se infle. Pero los esclavos no tenían ese lujo de comer pan con levadura. Comían pan sin levadura. Y ahora el Señor iba a sacar al pueblo de esclavitud para llevarlos a ser propietarios de la tierra, para llevarlos a ser dueños de la tierra, para llevarlos a poseer la tierra. Y les iba a dar abundancia porque los llevaba a la tierra que fluye leche y miel. Pero el Señor quería que perpetuamente, una vez al año, número uno, al día 14 del mes primero, empezando el año, las primeras 2 semanas, después de las primeras 2 semanas del principio de año, celebraran la Pascua, comieran el chivo, derramaran la sangre, alabado sea el Señor para siempre, mataran el chivo, comieran, cenaran, era una cena normal donde los judíos comían el pan, comían, alabado, tomaban la copa de vino, vino nuevo, que no es vino con alcohol o vino ya fermentado o añejo, sino era vino nuevo. Jesús claramente lo dijo: no volveré a tomar más de este fruto de la vida hasta que lo tome nuevo en el reino de mi Padre. Ellos tomaban vino nuevo, que es lo que nosotros conocemos como jugo de uva. Alabado sea el Señor, porque para los judíos no existía el jugo de uva, era vino nuevo. Todo el fruto de la vida era vino nuevo. Cuando se fermentaba y se volvía alcohol, le llamaban ellos vino viejo o vino añejo. ¿Amén? Por eso la Biblia dice, no mirarás el vino cuando roje, cuando se fermenta. Estaban ellos supuestos a desechar. Ya se habían recogido 100 barriles y habían consumido 90 y habían quedado 10. Ya habían pasado un año, tal vez 2 años, esos barriles no se habían consumido. Podían estar añejos, no se supone que lo bebieran. Lo bebían, Noé sin saber, plantó una viña y cuando se fermentó el vino, lo consumió sin saber. Dice que sin saber se emborrachó, pero en este tiempo se sabe porque la etiqueta te ponen, cuando los hermanos hacen boda, en las etiquetas de la botella te pone 0 alcohol. ¿Amén? Ese es el vino nuevo, que es la intención que Dios tenía para que nosotros nos bebamos el vino nuevo. Pero la gente lo dejaba, muchos ahora obviamente lo dejan fermentar adredes a propósito, y hay vino que mientras más añejo es, más emborracha. Hay vinos que han estado en barriles guardados por 100 años, hasta por 200 años, y mientras más viejo, más añejo, más alcohol contiene y más caro es para el consumidor.
Y aquella gente que sabe de vino sabe que es así. Pero Jesús, alabado sea el Señor, en la fiesta de la Pascua, como todos los judíos, amén, bebían vino nuevo. Y durante 7 días tenían que comer pan sin levadura para recordarse que cuando estuvieron en Egipto como esclavos, ellos comieron pan de esclavo, pero ya no eran esclavos. Jesucristo le dijo a aquella mujer sirofenicia que el pan de la mesa es ¿para quién? Para los hijos. Ya tú no eres esclavo, ya tú no eres perrillo, ahora tú eres hijo. Y si hijo, coheredero de todas las bendiciones del Señor. Y esta era la primera festividad a los días, el día 14 del mes primero. Háblale a los hijos de Israel que celebrarán fiesta Jehová. Esta fiesta se conoce como la Pascua, como la fiesta de los panes sin levadura, como el Passover. Los judíos todavía en este tiempo la celebran. La segunda festividad se celebraba 50 días después de la Pascua. Dice la Biblia en Levítico capítulo 23, versículo 10, y se conocía como la fiesta de los primeros frutos, o la fiesta de Pentecostés, o la fiesta de 50 días después. Levítico capítulo 23, versículo 10 dice, habla a los hijos de Israel y diles, cuando hayáis entrado en la tierra que yo os doy y seguéis su mies, traeréis al sacerdote una gavilla por primicia de los primeros frutos de vuestra siega, y contaréis desde el día que sigue el día de reposo, desde el día en que ofreciste la gavilla de la ofrenda mecida. 7 semanas cumplidas serán hasta el día siguiente del séptimo día de reposo, contaréis 50 días. Entonces ofreceréis el nuevo grano a Jehová y convocaréis en este mismo día santa convocación. Ningún trabajo de siervo haréis, estatuto perpetuo en donde quiera que habitéis por vuestras generaciones. La fiesta de los primeros frutos era la segunda festividad que se hacía. Había que contar desde el día después del día de reposo, que era el día de la Pascua. Desde el día después de eso, se contaban 7 semanas, 49 días son 7 semanas. Y el día después de eso, 50. Y ahí comenzaba la fiesta de Pentecostés, que se le conocía como la fiesta de los primeros frutos. Pentecostés, que significa 50 días después. Se le conocía también como la fiesta de las semanas, porque había que contar 7 semanas. Muchos y todos los judíos tenían que venir caminando o en camello o en burro, de donde quiera que venía, tenían que venir caminando a celebrar la Pascua. Aquellos que venían de áreas más lejanas, como de Galilea, se quedaban en Jerusalén para esperar la próxima fiesta, que era la fiesta de los primeros frutos o de Pentecostés, porque eran 7 semanas después. Estamos hablando escasamente de mes y medio después de la Pascua, mes y medio después de la Pascua. Si ellos se iban para sus hogares, aquellos que vivían en Jerusalén, en Judea, en áreas circunvecinas, podían ir a la fiesta de la Pascua, regresarse a su casa y después regresar para la fiesta de Pentecostés. Pero para aquellos judíos que venían del norte, como de Galilea, se podían tardar hasta 2 semanas caminando desde Galilea en grupos, en caravanas, para llegar a Jerusalén a adorar a Dios. Y si se regresaban 2 semanas más, para volver 2 semanas más, no les resultaba, y lo que hacían era que después de la fiesta de la Pascua, los que venían de lejos se quedaban en las áreas circunvecinas a Jerusalén, a Judea, para entonces celebrar la Pascua y 50 días después celebrar la fiesta de Pentecostés. Y dice la Biblia que cuando Jesucristo, y valga la redundancia, la primera fiesta, la de los panes sin levadura, la de la Pascua, Jesucristo transfirió el extracto, el espíritu, la sustancia de esa fiesta a la iglesia de Jesucristo, cuando fue a celebrar en la cena. Era una cena normal, o sea, la cena de la Pascua. Estaba el cordero, estaba el pan, estaba el vino y habían otras cosas más. Y Jesús, en esa cena, que era la cena de la Pascua, que era la
le llamaron los discípulos la última cena, porque fue la última cena que comió Jesús con sus discípulos. Dice la Biblia que lo celebró el día de la Pascua, el día donde tenía que comenzar su martirio, el día que tenía que comenzar su tortura. Dice la palabra del Señor que Jesús, alabado sea el Señor, tomó el pan y lo partió. El pan sin levadura, lo partió. El pan sin levadura parece como una hojuela, parece como una galleta. Lo partió y lo dio a sus discípulos y le dijo: tomad, comed, este es mi cuerpo que por vosotros es partido. Después tomó la copa, y esto es importante que nosotros leamos Biblia. Los discípulos, cuando cenaban, utilizaban copa. Eso es una tradición muy judía. No vaso, no tambo, no pote, copa. Tomó la copa y repartió y dijo: tomá, bebé, esta es mi sangre, la sangre del nuevo pacto que por vosotros es derramada. Y digo más, hacer esto en memoria de mí. Todas las veces comí este pan y bebí esta copa, la muerte del Señor anunciáis hasta que yo venga. Jesús transfirió el espíritu de la Pascua. Jesús transfirió el extracto de la Pascua. Porque en la Pascua los judíos conmemoraban el día que el Señor los sacó de su esclavitud, corporal. Y en la Santa Cena nosotros celebramos la muerte y crucifixión de Jesús, que gracias a esa muerte y crucifixión, gracias a que esa carne fue partida por nosotros y esa sangre derramada, nosotros también celebramos el día que el Señor nos libertó de nuestra cautividad espiritual cuando éramos esclavos del temor, del pecado y del dolor, pero ya no somos esclavos del dolor ni del pecado ni del temor, somos hijos de Dios. Y primero lo estableció Jesús cuando repartió el pan y el vino. Dice la Biblia que la iglesia primitiva pues siguieron celebrando la cena, la Pascua, pero muchos lo que hacían era que se peleaban por quién iba a comer al frente, quién iba a comer detrás, quién iba a ser primero, segundo, tercero. Y otros, alabados el Señor, dice la Biblia que hasta no comían en su casa para venir a comer la cena. Y entonces el apóstol Pablo instituyó la Santa Cena. Dijo: vamos a separar la Santa Cena de la Pascua, porque la Santa Cena hay que tomarla dignamente. Y solamente se utiliza, y nosotros utilizamos la copa con el vino, que es vino nuevo, no es alcohol. Hay mucha gente que se dan el trancanazo, los curas en lo que ellos llaman en la misa, se dan el trancanazo, vino añejo. Jesucristo dijo: no volveré a tomar más de este fruto de la vid hasta que lo tome nuevo en el reino de mi Padre en los cielos. Muchos dicen que la copa era que Jesús te estaba dando un trancanazo. Mentira del diablo. Jesús te estaba bebiendo vino nuevo que nosotros conocemos como jugo de uva. Y nosotros no bebemos vino añejo. La iglesia de Jesucristo no bebe vino añejo. La iglesia de Jesucristo, cuando hacemos la Santa Cena, tiene que ser vino nuevo, jugo de uva. Y no de pera, no de prun, no de manzana, jugo de uva. Eso lo estableció Jesús y lo instituyó el apóstol Pablo. Tenemos la copa, tenemos el pan, pero nosotros sabemos que cuando el apóstol Pablo lo instituyó porque lo estaban celebrando como una cena más. Él dijo: las cenas regulares, ustedes pueden celebrar las cenas regulares y seguir teniendo cena y convivio, pero la cena del Señor hay que hacerlo con más conciencia de lo que estamos haciendo. Y la segunda fiesta, que es la fiesta de Pentecostés, dice la Biblia que Jesús, cuando se le apareció, dice la Biblia que después de la Pascua estuvo como 40 días apareciéndose a sus discípulos. Murió, resucitó y durante 40 días estuvieron ellos ahí viéndolo. Y los discípulos, especialmente los galileos, recuérdense, los galileos no regresaban a Galilea después de la Pascua. Llegó la Pascua, crucificaron a Jesús y ellos dicen: 40 días después de la Pascua todavía Jesús se seguía apareciendo. Por eso era la mayoría de galileos, porque ya los judíos que vivían en Judea, en Perea, en Jerusalén, después de la Pascua y de los panes sin levadura, que eran 7 días, se iban a sus labores. Pero aquellos que venían de Galilea, que era la parte norte,
que se tardaban 2 semanas caminando, en vez de regresar para su casa después de la Pascua, se quedaban en Judea, en Jerusalén, esperando que viniera la fiesta de Pentecostés, para no tener que regresar, porque una era en el mes primero a los 14 días del mes, y la otra era 50 días después, mes y medio después. En otras palabras, se quedaron ahí. Por eso que cuando Jesús se le apareció a más de 500, y Jesús le dio la instrucción y le dijo, no se vayan de Jerusalén hasta que haya venido sobre vosotros el Espíritu Santo. Le dijo eso a más de 500 personas, y era el día de 40 después de la Pascua. Y le dice claramente que alrededor de 40 días después todavía Jesús se seguía apareciendo. Y ese día de 40 días después, Jesús fue llevado en una nube al cielo, y los discípulos miraban en lo alto, miraban en lo alto. Y aquellos ángeles interrumpieron tan hermosa visión cuando les dijeron, varones Galileo, ¿por qué estáis mirando? ¿Por qué eran Galileo? Porque los Galileos eran los que estaban sin estar en sus labores. Habían venido desde el norte de Israel en Galilea, habían tardado 2 semanas y preferían quedarse. Y aún aquellos que venían de Cirene, aquellos que venían del Ponto, aquellos que venían de otras naciones, también preferían quedarse en Jerusalén hasta la fiesta de Pentecostés o de los primeros frutos. Dice la Biblia que los ángeles les dijeron, varones Galileos, ¿por qué le dijeron varones Galileos? Porque la mayoría de los que estaban allí eran Galileos. No solamente los discípulos, que la gran mayoría de ellos eran Galileos, por Jesús haber sido criado en Galilea, pero la mayoría de los judíos de Jerusalén y de Judea estaban en sus quehaceres, en sus labores. Aquellos ángeles les dicen, varones Galileos, ¿qué estáis mirando? Este mismo Jesús que fue llevado al cielo en una nube, así mismo un día vendrá en una nube. Y ahí dice la Biblia que se fueron para el aposento alto, la instrucción se le fue dada a más de 500 personas. Pero sin embargo, pasó un día, 2 días, 3 días, 5 días, y 10 días después, que fue 50 días después de la Pascua, era el día de Pentecostés, el día de entregar la ofrenda a Dios. Me imagino que ya Pedro, obviamente, sabía que se iba a quedar allá, y todos esos galileos sacaron su grano, su primicia, y lo entregaron a Dios, porque era el día de las primicias, pero siguieron buscando la presencia de Dios. Y como ellos le entregaron las primicias a Dios, el Señor dice la Biblia que le entregó como primicia a su Espíritu Santo. Y Hechos capítulo 2 dice, y de repente sobrevino sobre ellos lenguas repartidas como de fuego. Y fueron todos llenos del Espíritu Santo. Dios honra a los que le honran. Ellos le honraron con sus bienes, con sus primicias, en la fiesta de Pentecostés, y el Señor les dijo, ahora yo les voy a dar mi Espíritu Santo. Y por eso todos los que creemos en la promesa del Espíritu Santo, en hablar en otras lenguas, en danzar en el Espíritu, en sentir el fuego, porque Pentecostés es fuego, es dinamita, nos llaman pentecostales. Pero no olvide que un verdadero pentecostal tiene que creer en las primicias. Hay pentecostales que creen en Pentecostés, en la manifestación de Pentecostés, pero no creen que Pentecostés es el darle al Señor lo primero y lo mejor. Porque de eso se trata las primicias. Que darle a Dios lo primero y lo mejor. Y no puede usted decir que es pentecostal y no creer en dar los primeros frutos. Hay gente que son pentecostal más que para hablar en lengua y para brincar y saltar. Pero a la hora de ofrendar se olvida que Pentecostés significa la fiesta de los primeros frutos. El Señor vio que ellos honraron a Dios con sus primeros frutos, y Él los honró a ellos con la primicia del Espíritu Santo. Y esa fiesta es transferida a nosotros, la esencia de esa fiesta, al hacernos Pentecostés, al recibir justamente el día de Pentecostés, el día de los primeros frutos. El Señor derrama su Espíritu Santo y establece la iglesia de Jesucristo, la iglesia pentecostal. Los que creemos en la manifestación de Pentecostés. Y esa es la segunda fiesta. La primera
que era la Pascua y los panes sin levadura, que fue transferido la esencia, el extracto de ella, cuando el Señor estableció la Santa Cena y luego la instituyó el apóstol Pablo. La segunda fiesta, que es la fiesta, alabado sea el Señor, de Pentecostés, de los primeros frutos, de las primicias, que el Señor transfirió el extracto de esa fiesta cuando le entregó como primicia al Espíritu Santo. Por eso nosotros celebramos la fiesta de las primicias y le damos a Dios, y lo hacemos al principio de nuestro año calendario, le damos a Dios lo primero y lo mejor. Este año 2021, hermano, estaba medio mundo, ¿no? Medio mundo, el mundo entero estaba bajo los efectos del Omicron, tosiendo, temblando. Aquí en Nueva York, los hermanos temblando, tosiendo, con la manifestación del Omicron. Y cuando se estaba acabando el año, nosotros siempre celebramos la primera semana o el primer fin de semana de enero, damos las primicias. Los oficiales me dijo, pastor, está todo el mundo con Omicron y tosiendo y con calentura y tremendo y dolor de cabeza y tanta cosa, ¿qué hacemos? El Señor me habló y me dijo, mi siervo, dile a mi pueblo que dé mi ofrenda. Porque así como David dio la ofrenda del rescate, y dio la ofrenda del rescate y paró la pandemia para el tiempo del rey David, así va a parar esta pandemia. Fue la era de Arauna, el jebuseo. Y Arauna le dijo, no, yo te voy a regalar la madera, el terreno, te voy a regalar la vaca, te voy a regalar los toros, los corderos, los chivos, todo lo que quieras. Y David dijo, no. No voy a dar a Jehová ofrenda que no me cueste. Yo voy a celebrar mi ofrenda a Dios. Y dio la ofrenda que le había prometido a Dios, la ofrenda del rescate. Y dice la Biblia que el ángel tenía la espada desenvainada de la mano. Y cuando el ángel oyó la voz de Jehová que le dijo, ¡para! ¡Sama llamando a la masaya! ¡Paró! Eso es como ponerle una pausa. ¡Paró! Un selah. El selah de Dios lo establece Dios. Él es el que para, el que cierra y nadie abre, el que abre y nadie cierra. Cuando Dios dice, ¡para! Para, porque el enemigo temerá, dice la Biblia en Isaías 59:19, el enemigo temerá a Jehová desde el oriente hasta el occidente, porque el enemigo viene como río, pero el Espíritu de Jehová levanta bandera, le pone un freno, le pone un estate, le pone un párate, le pone un estate quieto ya, llama y amanda la masaya, y a muchos Jehová le ha puesto el estate quieto. Hay muchos que quieren hacer daño, como Satanás, hermano, le gusta hacer daño, le gusta. Oiga, me quieren provocar a uno, pero no, el Señor le pone pare. A la maldad el Señor le pone pare. A la plaga Jehová le pone pare. Nosotros ofrendamos y profetizamos sobre esta ciudad. No lo hice solo en las iglesias que yo pastoreo. Lo hicimos en el 7606 de la 13 Avenida. Lo hicimos en el 1913 de la West 7. Lo hicimos aquí en New Jersey en el 651 de la Marcha. Lo hicimos luego en el del 8700 de la 18. Y lo hablamos por la radio. Vamos a dar la ofrenda de las primicias. Y el COVID va a parar. Exactamente la primera semana de enero estaba todo el mundo cosiendo todavía. Y bueno, prende, ya para la segunda semana comenzaron a bajar los números. Ya para la última semana del mes de enero bajaron, para febrero ya habían bajado los números. Y eso que me diga cualquiera que me llame loco, que me llame mentiroso, eso lo profetizamos en público. Shama Kata Ramasaya, el Kamanda Ramakuitelari. Y aunque todavía por ahí está el virus, no están los números como estaban para el mes de enero del año 2022. Y la última fiesta que celebraban los judíos era la fiesta de los tabernáculos, que fue la fiesta que caía en el mes séptimo. ¿Usted sabe por qué? Porque el mes séptimo, cuando empieza el mes séptimo, y vuelvo y reitero, para todos los teólogos que me están escuchando y censurando, porque hay gente que, óigame, escuchan a uno más que pase. Yo me recuerdo, había una hermana hace muchos años, gracias a Dios, lo voy a testificar por la radio, más de cuando yo pastoreaba aquí, empezaba a pastorear aquí en el año, eso fue como en el año 91,
Esta hermana, yo predicaba y estaba con una libreta apuntando todo lo que yo predicaba. Y cuando yo salí del mensaje, me dijo, mire, usted se equivocó en esto, en aquello y en lo otro. Ella tenía allí, ella analizaba mi mensaje. Bueno, ojalá que todo el mundo sea así, pero no para criticar, sino para hacer censuras constructivas. Pero hay gente que se apunta para estar criticando a uno. Pero la última fiesta era la fiesta de los tabernáculos. Levítico capítulo 23, versículo 34. Dice, habla a los hijos de Israel y dile, a los 15 días del mes, este es el mes séptimo, será fiesta solemne de los tabernáculos a Jehová por 7 días. El mes séptimo, ¿usted sabe por qué? Porque ya ha pasado la mitad de un año. Los primeros 6 meses concluyeron y en el mes séptimo empieza la segunda parte del año. Y mire, yo le digo la verdad. Este año 2022 ya pasó la primera mitad y eso es increíble porque nosotros no sabíamos qué iba a pasar. Ya se fue la primera mitad del 22. Y el Señor decía al pueblo de Israel, en el mes séptimo, cuando pase ya la primera mitad del año, tú vas a celebrarme otra fiesta. La última fiesta había sido como en el mes tercero, 50 días después de la Pascua, o un mes y medio después de la Pascua, más o menos, si la Pascua era empezaba en el mes primero en el día 14, mes y medio después tendría que ser el tercer mes. Y ahora, en el séptimo mes, cuando había pasado la primera mitad del año, venía la tercera y última fiesta grande de los judíos, que era la fiesta de los tabernáculos. Habla a los hijos de Israel y dile, a los 15 días de este mes séptimo será la fiesta solemne de los tabernáculos a Jehová por 7 días. El primer día habrá santa convocación, ningún trabajo de siervo haréis, 7 días ofreceréis ofrenda encendida a Jehová. El octavo día tendréis santa convocación y ofreceréis ofrenda encendida a Jehová. Es fiesta, ningún trabajo de siervo haréis. Estas son las fiestas solemnes de Jehová a las que convocaréis santas reuniones para ofrecer ofrenda encendida a Jehová, holocausto y ofrenda, sacrificio y libaciones, cada cosa en su tiempo, además de los días de reposo de Jehová, de vuestros dones, de todos vuestros votos, de todas vuestras ofrendas voluntarias que acostumbráis a dar a Jehová. Pero a los 15 días del mes séptimo, cuando hayáis recogido el fruto de la tierra, haréis fiesta a Jehová por 7 días. El primer día será día de reposo, y el octavo día será también día de reposo. Y tomaréis el primer día ramas con frutos de árboles hermosos, ramas de palmera, ramas de árboles frondosos, y sauces de los arroyos, y os regocijaréis delante de Jehová vuestro Dios por 7 días. Y les haréis fiesta a Jehová por 7 días cada año. Será estatuto perpetuo por vuestras generaciones. En el mes séptimo las haréis. En tabernáculo habitaréis 7 días. Todo natural de Israel habitará en tabernáculo, para que sepan vuestros descendientes que en tabernáculo hice yo habitar a los hijos de Israel cuando los saqué de la tierra de Egipto. Yo Jehová vuestro Dios. Qué lindo, amados hermanos, la fiesta de los tabernáculos. Era en el mes séptimo, después de la mitad del mes. Nosotros recién la celebramos. Y vuelvo y repito, para todos mis detractores, todos los que se pasan escuchando a Ari Salgado por Facebook, por YouTube, por el Internet, por las radios, para después criticarme y hablar de mí, porque yo sé que, I know you are listening to me. Sabemos que no tenemos el calendario judío, pero tenemos el extracto de la enseñanza. Y ahora, en el mes séptimo, nosotros decidimos, nosotros antes celebrábamos los campamentos, en campamentos, ¿verdad?, con construcciones. Y tenemos a muchos de los que están pendientes a lo que nosotros hacemos, queriendo imitar, y eso es bueno. El apóstol Pablo dijo, sed imitadores de mí, así como yo soy imitadores de Cristo. Es bueno que nos imiten para todo lo bueno, aunque nos censure, aunque digan barbaridad de nosotros, pero por lo menos las enseñanzas nuestras las han tomado. Pero nosotros decidimos comprar unos terrenos, 14 acres de terreno en Barsipi. Y les digo al pastor Girroa y la congregación que fueron gran parte los que permitieron que esto fuese hoy una realidad. Y hermano, hicimos el campamento con tiendas.
con tiendas. Allí los muchachos pusieron la tienda. Eso fue algo hermoso, hermano. Aleluya. Y al altar donde estábamos dando los cultos era también otra carpa que pusimos. Allí dimos culto a Jehová. Y no es que estamos celebrando la fiesta de los judíos, como yo lo hago, es el extracto. Todas las iglesias evangélicas pentecostales, de una u otra manera, tienen su campamento, donde se retiran, donde buscan a Dios, como usted lo haga. Bendecido es. Nosotros decidimos hacerlo en Tabernáculo, y los hermanos compraron, muchos en Walmart, otros lo compraron en Target, otros lo compraron en diferentes tiendas. Y celebramos, pusieron todas las tiendas, se veía tan hermoso. Yo lo posteé en Facebook, se veían todas las tiendas o tabernáculos. Y el Señor le dice, ¿para qué es que le establecía esta última y tercera fiesta? Y todas las iglesias pentecostales, desde que yo me convertí 37 años atrás, todas las iglesias siempre tienen campamentos. Porque es el extracto del mandamiento, es separar días para estar en la presencia de Dios. Mire cómo dice, en tabernáculo habitaréis 7 días, todo natural de Israel habitaréis en tabernáculo 7 días, para que sepan vuestros descendientes que en tabernáculo

descendientes sepan que vosotros habitasteis el tabernáculo. Para que sepan vuestros descendientes que en tabernáculos hice yo habitar los hijos de Israel cuando los saqué de la tierra de Egipto. Nuestros descendientes tienen que saber nuestras raíces, saber que somos hombres bendecidos, no hombres afortunados. O sea, hay muchos que ni siquiera el idioma le enseñan a sus hijos de español. Hermano, yo a mis hijos le enseñé el español y hoy ha sido una bendición para todos ellos. El mayor ya comenzó a predicar en español. Los demás todos utilizan el español para sus trabajos y los hace en sus trabajos trabajadores más productivos. El segundo trabaja con un bufete de abogados y todos los hispanos los tiene que atender a él. El tercero trabaja en el aeropuerto y cuando haya cualquier cosa que tiene que ser con hispanos lo tiene que atender a él. Sama, llama, sama. Y el mayor es el station manager aquí, pastor, y ahora predicando en español. Hermano, es importante que nuestros hijos sepan nuestras raíces. Amas, amas. Usted sabe que si había un pueblo que no se asimilaba a los judíos, pasaron miles de años, han pasado miles y miles de años y los judíos siguen hablando hebreo. Nuestros hispanos vienen aquí y nacen y ya no saben hablar español. Y los judíos, miles de años, de la crucifixión de Cristo para acá, miles de años. Es más, desde que se destruyó Jerusalén en el año 70 después de Cristo, pasaron alrededor de 2000 años. Y cuando ellos regresaron, regresaron con la misma religión, con el mismo Dios, con las mismas costumbres y con el mismo lenguaje y con las mismas leyes. Nosotros venimos, hay gente que viene de su país y ya las dos semanas, you know my, no, no speak Spanish, I forgot. Se le olvida su principio y sus raíces y el propósito de la fiesta de los tabernáculos para que sepáis, para que sepan vuestros descendientes que yo hice habitar a los hijos de Israel en tienda, en tabernáculos por 40 años. Yo Jehová, Padre, gracias por tu palabra. Gracias por todos los hermanos que han escuchado tu palabra. Bendice a mis hermanos en todo lo largo de este

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comprendido que no hay nadie tan lejos de ti como para que tú no lo puedas alcanzar, pero también que separados de ti nada podemos hacer. Por eso hoy te pedimos, Señor, mantener siempre viva una conexión contigo. Gocho, el lápiz de platino, Wisin y Redimido Men.

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0: Mi gente querida, hay semanas que nos dejan muchas cosas para pensar. Esta comenzó recordándonos el Día Mundial del Alzheimer a millones de familias que conocen de cerca una enfermedad que no solo afecta solamente a quien comienza a perder el recuerdo, también a quienes están en su lado intentando conservar. Mientras que la ciencia sigue avanzando en la búsqueda de mejores formas de diagnosticar y de tratar el Alzheimer, detrás de cada avance hay familias, cuidadores y preguntas que, entre ellas, una más urgente. ¿Cómo cuidamos también a quienes cuidan? La mirada del mundo estuvo puesta además en Nueva York, donde líderes de distintos países se volvieron a encontrar en la Asamblea General de las Naciones Unidas. Guerras, cambios climáticos, desarrollo, pandemias y grandes diferencias sobre cómo enfrentar los problemas del planeta han formado parte de una semana llena de discursos, encuentros y, por supuesto, controversias. Ahí tiene usted la llegada, entre otras cosas, de Delcy Rodríguez a Nueva York, a las Naciones Unidas. Y nosotros, pues también tenemos algo que celebrar. Empezó el otoño, pero estamos en pleno mes de la herencia hispana, oportunidad para reconocer historia, cultura, contribuciones de nuestra comunidad que hoy supera los 70 millones de personas en los Estados Unidos y que sigue dejando su huella en este país. Salud, actualidad, comunidad, historias que emocionan, consejos que podemos llevarnos a casa y, por supuesto, ay Dios, nuestra buena música. Terminó la semana llena de noticias y comienza ahora una hora para entenderlas, conversarlas y alguna vez hasta disfrutarlas. Así que, bienvenidos, sin más, a Casos y Cosas de Collins. Bueno, pues, vamos a comenzar el programa. Pues, celebrando el mes de la herencia hispana, hablando de las raíces, de la música, sobre todo, y de lo que los latinos hemos aportado a los Estados Unidos. Pero hay una parte de nuestra historia de la que hablamos menos. Todo aquello que dejamos atrás para llegar a emigrar. Y nuestra invitada de hoy conoce muy bien esa sensación. Emigrar, dejar ropa, fotografías, recuerdos, afectos. Puedo poder traer unas cuantas libras de equipaje. Es que, se las voy a presentar ya porque tengo que decirle que nos explique por qué Veo es una historia profundamente personal que terminó convirtiéndose en la historia de muchos inmigrantes. Así que, con todo el cariño, porque la conozco desde jovencita, en este mes de la herencia hispana recibimos a una extraordinaria y con mayúsculas pianista, compositora, cantante cubana que convirtió su propia nostalgia en una canción en la que muchos podemos vernos. Lena Burke, ¿cómo estás, mi niña?
1: Muy bien, María Antonieta, un gusto estar contigo nuevamente. Gracias por esa presentación tan linda que siempre me haces.
0: Hombre, pero mi niña, a ver, cuéntame qué es tu nueva producción, tu nuevo sencillo, Veo. ¿Tiene que ver eso con el juego ese de mí? Veo, ¿qué ves?
1: Exactamente, sí, es un juego que jugábamos todos de niño en todos nuestros países de habla hispana. Veo, ¿qué ves? Una cosa. ¿De qué color? Y ahí tú vas adivinando, ¿no?, lo que está pensando el otro niño. Era mi juego favorito, entonces pues esta canción nace desde el sentir ese que pues que tengo hace muchos años, que quería escribir sobre esto, pero no me atrevía, María Antonieta. Era algo que es un poco difícil, ¿no?, porque hacerlo canción, este sentir de emigrar a todos, es duro. Y tú sabes que cuando uno llega muy jovencito, en este caso yo llevo ya 30 años en este país, en Estados Unidos, pero antes emigré primero a Canadá, luego a Venezuela y luego a los Estados Unidos. O sea, pasé por tres lugares, ¿no? Dos pequeños exilios y uno ya más grande, que es este. Entonces, bueno, la verdad es que me tomó años, porque al principio uno llega, quieres aprender el idioma, quieres la juventud misma, te quieres comer el mundo, ¿no?
0: Sí, dices, vas a hacerla. Déjame que te interrumpa y para preguntarte, porque la canción tiene una despedida, ¿no? Y cuéntanos la historia de tu abuela.
1: Sí, es mi abuelita paterna, se llamaba Borja, y ella, pues, el año pasado, yo estaba en México, justo esta canción nació en México, yo estaba escribiendo con dos compositoras, una maravillosa compositora mexicana, Mónica Vélez, de muchísimos éxitos, y Kobe Quintana de la República Dominicana, y ella, Mónica me dice, ¿de qué quieres escribir hoy, Lena? Yo le digo, bueno, mi abuelito está en el hospital, y justo quiero escribir sobre algo que siento hace muchos años. ¿Qué siente una persona que vive fuera de su tierra, que ese dolor nunca se va? Y así también es el dolor que sentía mi abuelita en ese momento, ¿no? Aparte de su enfermedad. Entonces, Pues salió Veo Veo, esta canción dedicada no solo a mi abuela Borja, sino a todos los abuelos que son los que, digo yo, nos dan las alas para volar, ¿no? Y bueno, mi abuelita estaba en el hospital, llegué aquí a Estados Unidos con la canción y se la canté ahí en el oído, se la fui cantando María Antonieta hasta que ella partió hasta el otro mundo. Entonces, pues, escuchó su canción en los últimos momentos de su vida y es algo que marcó también para mí algo muy importante porque Veo Veo, pues, se la dedico a mi abuela Borja, que la gente no la conoce a ella porque no es la cantante, que no es la abuela mía cantante.
0: Exacto.
1: Pero es una abuela que marcó mi infancia, marcó mi educación también, ¿no? Y ella quería ser, ella me decía, se despertó María Félix cuando yo me despertaba por la mañana. Entonces, mi abuelita Borja, pues, ella estará oyendo su Veo Veo en el cielo, ¿no?
0: ¿Y por qué tiene que ver con los inmigrantes?
1: Bueno, porque comienza así, cargo maletas llenas de vacío, tantas historias, tantas batallas que he sobrevivido. Vivo en un suelo que no siento mío, mi corazón va del calor al frío. Justo empieza así la letra porque todos cargamos una maleta, todos los que nos hemos ido de nuestra tierra, cualquier tierra que tenga, en caso mío, bueno, de Cuba, pero hay quien ha venido de México, hay quien ha ido de Caracas, hay de distintos lugares, ¿no? Y yo, pues, yo pienso que la hice yo, pero es para todas las nacionalidades que nos sentimos que ese dolor nunca se va cuando te vas de tu tierra con una maleta llena de sueños, pero también una maleta con muchos recuerdos. Lo más importante siempre en la vida cabe en una maleta, ¿no? Todos esos recuerdos de niño, de nuestra niñez, nuestra infancia. Entonces Veo Veo cuenta eso, pan y café en casa de mis abuelos. Ellos me dieron alas de repuesto, era imposible de retrasar el vuelo. Entonces de eso trata, de la vida fuera de nuestra tierra, que uno pues la arma, la inventa, se inventa llena de sueños y... Pero pasamos muchos trabajos, muchas vicisitudes también, que uno tiene que aprender a sobrepasarlos, ¿no?
0: Claro, claro, claro, claro. ¿Dónde está? ¿Dónde se puede escuchar? Cuéntanos tus redes sociales.
1: Pues ya, sí, mis redes es @LenaBurkeMusic. Está en todas las plataformas digitales. El primer sencillo se llamó Acelia y, bueno, pues tú lo conoces también, sí, pero sí. Este segundo sencillo se los recomiendo a todos. Se llama Veo Veo y ya tiene hasta una versión bachata.
0: ¡Ay!
1: Que acaba de salir, así que también tiene su para bailarla suavecito ahí.
0: Dime una cosa, ¿en qué ritmo la escribiste?
1: Es una balada porque tiene, imagínate que empezó siendo, pues hice toda la producción, soy yo de productora junto con Carlos Álvarez, un tremendo ingeniero de mezcla, producción, multipremiado y demás, y pensamos que iba a ser a piano solo, piano y voz, porque era una canción muy íntima, muy personal, pero luego la canción no fue diciendo por dónde ir y hemos grabado hasta con la Budapest Scoring Orchestra, hay orquesta de cuerdas maravillosa, sí. Y ha quedado bellísimo, grandes músicos grabaron y tocaron aquí, Juan José Aguirre nos hizo el arreglo de cuerdas y bueno, la canción ha tomado otro vuelo. La próxima semana sacamos el videoclip también que va a estar en mi YouTube, Lena Burke Music, y estoy muy feliz porque la gente ya está sonando en la radio, ya está agarrando su propio vuelo, Veo Veo.
0: Pues que así sea, Veo Veo está ya en todas las plataformas, ¿verdad? Para escucharla.
1: Así es, en todas, sí, Apple, Amazon, Spotify, en todos lados, y YouTube.
0: Pues te mandamos un abrazote, Lena Burke, mi niña preciosa, extraordinaria pianista, digna hija de Malena Burke, mi amiga, gran cantante, y digna nieta de doña Elena Burke, la abuela, el ícono, la leyenda cubana. Así que, oye... Y ellas tienen lo tuyo, pero tú tienes lo mejor de los dos mundos. Así que ahí estás, Lenita.
1: Gracias.
0: Que sea un éxito. Y siempre las puertas de Casos y Casos de Collins están abiertas para ti.
1: Un besito grande y te canto un pedacito.

0: fíjate, nosotros tenemos una sección que se llama ¿Qué se oye esta semana en Casos y Cosas de Collins? Así que te prometo que te vamos a hacer la promoción porque creemos mucho en tu música y en ti te queremos mucho además.
1: Gracias,
0: Lena. Veo, listo en todas las plataformas para escuchar y regresamos a Casos y Cosas de Collins.
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0: Y llegó el otoño, y hay 5 cosas que conviene hacer desde ahorita mismo. Y es que el 22 de septiembre pasado comenzó oficialmente el otoño. Y aunque en algunas ciudades ya comienzan a sentirse las temperaturas más frescas y en otras todavía andamos buscando desesperadamente el aire acondicionado y el cambio de estación, es buen momento para hacer ajustes en nuestra vida cotidiana. Así que, por favor, tome nota. Primero, aproveche la luz del día. Los días comienzan a hacerse más cortos y para muchos eso significa menos tiempo al aire libre. Trate de salir durante las horas luz. Caminar un poco, mantener sus actividades habituales. Nuestro cuerpo también nota los cambios de horario y sobre todo de exposición a la luz. Segundo, prepare la casa antes de que llegue el frío. Revise la calefacción, los filtros de aire, las puertas y ventanas y algo muy especial. Compruebe que los detectores de humo y de monóxido de carbono estén funcionando correctamente. No espere la primera noche realmente fría para, ay Dios mío, tengo un problema. No. Tercero, es temporada de vacunarse. El otoño coincide con el aumento de enfermedades respiratorias. Este es un buen momento para consultar con su médico o farmacéutico cuáles vacunas corresponden según su edad, estado de salud y antecedentes. Cuarto, no abandone el movimiento porque cambió el clima. Si caminar afuera se vuelve difícil, busque una alternativa bajo techo. Lo importante es no permitir que el sofá se convierta en nuestro principal destino en los próximos meses. Y quinto, haga también un pequeño cambio de temporada en su cocina. No hace falta ninguna dieta de otoño. Simplemente podemos aprovechar alimentos de temporada, preparar más comidas en casa y volver a esas sopas, los sopones, los vegetales, las frutas, los platos calientes. Ay, que nos dejan comer bien sin complicarnos demasiado. Ay, qué tal unas buenas lentejitas, una buena pavada, un potaje de frijol blanco. Ay, ay, ay, ay, ay. Y agregaría una última cosa, revise cómo anda. ¿Cómo anda usted? Sí, el otoño cambia la luz, nuestras rutinas y para algunos también el estado de ánimo. Pues quizá ando ay, muy triste, pero muy a menudo me falta la energía, tengo cambios importantes en el sueño. No lo atribuyo automáticamente a la estación, búsquelo con un profesional. Cambiar de estación también puede ser una buena excusa para revisar nuestros hábitos. ¿Sabe por qué? ¿Por qué le digo todo esto? Oiga, porque nunca es tarde para prepararnos para lo que viene, eso sí, antes de que llegue. Para eso, nunca es tarde.
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2: ¿Quién es quién esta semana para María Antonieta Collins?

0: una periodista del Hueso Colorado. Es autora, pero una muy buena autora. Y qué barbaridad. Tenemos que hablar de Mirta Ojito y la memoria de las olas. Una novela histórica y familiar que yo vi en Cuba y las Islas Canarias. Mirta Ojito, gracias por ser nuestro Quién es Quién esta semana.
1: Bueno, muchísimas gracias por invitarme. Es un placer para mí hablar contigo.
0: Mirta, cuéntame cómo sale la memoria de las olas. ¿Cómo surge? ¿Qué estabas haciendo? ¿Y cómo se te ocurre?
1: Bueno, fue todo una gran casualidad, la verdad, cosas del destino. Yo me encontré un libro hace 20 años en Cayo Hueso que contaba la historia del Valvanera, este barco español que salió de España con 1.200 inmigrantes que venían hacia las Américas. En aquella época, en 1919, solía ocurrir. Y era común que fueran no solamente a Cuba, Puerto Rico, sino también a México, Argentina, a Texas, a New Orleans. Y en este caso, el barco, antes de llegar a La Habana, desapareció porque de pronto apareció un huracán terrible, conocido como el huracán de 1919. Uy. Y los que vivimos aquí en Miami sabemos cuán terrible puede ser eso.
0: Sí, claro.
1: Y imagínate. El barco desapareció, lo buscaron muchísimo, hasta que días después, justamente en estos días, hace 107 años, lo encontraron en el fondo del mar, cerca de Cayo Hueso, y no encontraron a ningún cuerpo, los cuerpos habían desaparecido. Entonces el libro que yo encontré se llamaba El misterio del Valvanera, justamente por eso, porque no habían hallado ningún cuerpo. Pero se cree que murieron por lo menos 488 personas, inmigrantes todos, por supuesto. Y cuando yo leí eso, yo dije, bueno, ¿cómo es posible que yo, siendo periodista, conociendo los temas de migración como los conozco, habiendo vivido en Cuba, conociendo los temas en España, no sabía de esto? Y después me enteré que se le llama el Titanic de los pobres, porque contrario al Titanic, no se sabe de este barco. Casi nadie hasta nunca ha oído hablar de este barco.
0: Uy, pero qué cosa. Y entonces, Mara, tu protagonista, Mara Denis, la periodista, ¿eres tú? ¿Quién es?
1: No, a ver, así fue como surgió la idea, pero así no fue como surge la memoria de las olas. En ese momento, cuando leí el barco, tuve como una especie, cuando leí sobre el barco en Cayo Hueso, tuve como una especie de visión que al principio me pareció un poco raro, pero después entendí que eso le ocurre mucho a los que escriben ficción. Vi una mujer, justamente como describo a la otra protagonista, a Catalina Quintana, con el pelo rojo rizado, con un vestido malva, corriendo por los pasillos de un barco, desesperadamente buscando a su hija. Y entonces así fue como la semillita de una idea. Quería saber quién era esa mujer y decidí buscarla. Le di el nombre de Catalina Quintana, que es el nombre de mi abuela materna. Y de ahí fui tejiendo una madeja. Escogí una isla, la última isla donde el barco estuvo en España antes de venir hacia las Américas fue la isla de La Palma, en Islas Canarias. Yo nunca había estado, así que tuve que empezar por eso, por aprender sobre las Islas Canarias. Y fui tejiendo una historia, y efectivamente hay quien dice que yo me parezco a la otra protagonista, o que la protagonista se parece a mí, que es Mara Denis, la periodista. Tenemos cosas en común, le di mi profesión sobre todo, puesto que la hice periodista, le di mi amor por el norte de España, a mí me gusta mucho la zona de Cantabria, Asturias, Galicia, sobre todo la ciudad de Santander en Cantabria. Le di la maternidad, ella es madre de un hijo, yo tengo tres hijos varones, y el miedo al mar, compartimos el miedo al mar, tanto Mara como yo. Mara se llama Mara precisamente porque su madre en la novela también le tenía miedo al mar y le pone ese nombre porque ella dice que para conquistar los miedos hay que nombrarlos. Entonces, en vez de ponerle mar, le pone Mara.
0: Oh my God, qué delicia es que conversar contigo es eso. Pero bueno, entonces juntas dos etapas de la vida, dos años. Perfecto. Totalmente diferentes. No te voy a pedir que nos digas qué.
1: No, te puedo decir rápido. Las historias están separadas por 100 años, un siglo. Ocurre en 1919 más o menos y en 2019 se narra en dos voces. La voz de Mara Denis, la periodista, que va a Islas Canarias a buscar información sobre su bisabuela, que es Catalina Quintana. y ahí descubre una serie de cosas que cambian todo para ella, cambian todo lo que ella sabía de su familia y de sí misma. Ahí es donde viene el misterio de mi novela.
0: Bueno,
1: tiene mucho que ver con los secretos familiares que guardamos y con los traumas que heredamos en las familias.
0: Yo creo que en eso vas a hacer que la gente se interese mucho, porque todas las familias tienen secretos, ¿verdad?
1: Claro, claro. Lo cuenten o no, de hecho yo le digo a todo el mundo que lo que yo quisiera que se llevaran de esta novela después de leerla,
0: sí,
1: es de la necesidad de hablar con nuestros padres, los que tenemos la dicha de tenerlos, ya yo no, con nuestros abuelos, yo tampoco, pero bueno, habrá personas que tienen abuelos, incluso bisabuelos, tíos, y preguntar sobre la familia, porque a veces las cosas más increíbles te la cuentan, pero solo hay que preguntar. Y en la vida nos ocupamos tanto, a veces nos da pena o no sabemos cómo hacer la pregunta, pero efectivamente, yo he hablado mucho con muchos lugares, en muchos clubes de lecturas sobre la novela, y no sabes los secretos que ya me han contado.
0: Te digo que sale eso y te enteras de muchas cosas. Oye, ¿por qué el mar y las olas? El título es precioso, ¿eh?
1: Sí,
0: el título es precioso, en verdad.
1: El título se lo puso la editorial. Yo escribí el libro originalmente en inglés, y en inglés se llama Deeper Than the Ocean.
0: Wow.
1: La editorial, cuando lo tradujo, decidieron cambiarle el título y me gusta muchísimo.
0: Me gusta
1: la también. Bueno, el libro tiene que ver con el mar, con el miedo al mar, con el mar que nos une y nos separa, con las islas, con las historias que van de un lugar a otro, con generaciones. Tiene mucho que ver con todo eso, me parece muy apropiado.
0: Y hasta tiene cosas, pues me imagino la migración tan en moda hoy, ¿no? Que todo el mundo que migra tiene algo que lleva cargando en la memoria, ¿no?
1: No, no, totalmente. Es decir, una amiga mía que es profesora de literatura, que leyó el libro, me dijo, has escrito sobre el anonimato de la emigración, porque efectivamente tiene mucho que ver con qué es lo que perdemos cuando nos vamos, cuando llegamos a un lugar y echamos raíces, hasta qué punto estamos naciendo otra vez y dejamos a esa otra persona atrás. No puedo dar más detalles porque quiero que
0: no,
1: vean,
0: pero
1: en el caso de mi novela es muy obvio que el cambio es fundamental y son dos vidas diferentes, una vida en Canarias y otra vida en Cuba, son cosas completamente diferentes.
0: Ahora fíjate, tú has escrito otra novela, otras novelas, ¿verdad? Y esta es la primera.
1: Esta es mi primera. Los otros son libros de non-fiction, esta es la primera novela.
0: De ficción, exacto. ¿Qué tan difícil entre una y la otra?
1: Bueno, mira, escribir siempre es difícil.
0: Sí, no es tan sencillo.
1: No, la transición no me fue tan difícil, porque mis otros libros, yo he escrito dos libros antes de non-fiction, es decir, basada más bien en investigaciones periodísticas. Yo siempre he empleado tácticas de novela para hacerlo más ameno, para que se lea mejor, para que la gente no se sienta que le estoy dando una clase de historia, ¿no? Entonces, de cierta manera, utilizando esas mismas tácticas, escribí la novela. Y, de hecho, hay algunas personas que han leído mis memorias el mañana sobre el Mariel. Y si me hablan de tu primera novela, digo, no es novela, es verdad, pero les gusta mucho la manera en que lo escribí, entonces piensan que es una novela, pero básicamente son las mismas tácticas, excepto que le pude dar rienda suelta a mi imaginación, lo cual me resultó muy divertido, la verdad. Yo nunca había hecho eso y me gustó muchísimo.
0: ¿Quién te lo publica? ¿Dónde se consigue, Mirta Ojito, La memoria de las olas?
1: Lo publicó muy lindo, un libro realmente muy lindo, con una portada
0: muy
1: bonita,
0: sí.
1: ¿Verdad?
0: Muy bonita.
1: Planeta, sí, la Planeta en España, en Estados Unidos, en América Latina, está en Colombia, en México, en Chile, en Perú, y se puede comprar en las tiendas donde uno compra el libro, en Books and Books, ciertamente, en Lugar Común, en Alapata, y también, por supuesto, electrónicamente donde en Amazon, claro, y donde quiera que se compren libros. Y lo voy a presentar en la Feria del Libro el 21 de noviembre.
0: ¿En Miami?
1: En Miami, sí. Por si tus escuchas quieren ir, también lo presentaré en la Feria del Libro en Nueva York el 22 de octubre. Y aquí en Miami, en el Museo de Miami y en la librería Lugar Común también. Así que voy a estar en varios lugares y están atentos a mis redes.
2: Eso, dame tus redes sociales, ¿cuáles son?
1: Es mi nombre. En Instagram, Mirta Ojito. Y si me siguen ahí, ahí van a ver porque yo pongo ahí todas las fechas.
2: Bueno, pues estaremos muy pendientes de la memoria de las olas y todo lo que te traiga que sea de muchas cosas buenas, de todo lo que tú estás esperando de un libro que acabas de parir, verdaderamente. ¿Cuántos años llevó? ¿Qué tiempo te llevó escribirlo?
1: Imagínate, me enteré de la historia en el 2006, hace 20 años.
2: Así que bueno.
1: Pero me tomó escribirlo unos 3, en realidad.
2: Pues ahí está, y es un muy buen libro. La portada es preciosa. Llama la atención, dan ganas de leerlo, así que nada, Mirta Ojito, gracias por ser nuestro Quién es Quién esta semana y por supuesto por la memoria de las olas. Gracias.
1: Muchas gracias a ti. Muchas gracias.
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La canción favorita de Casos y Cosas de Collins este fin de semana es... ¿Y qué se escucha? Pues se escucha Veo, la nueva producción de una extraordinaria pianista, extraordinaria cantante, compositora, ganado Grammy, Lena Burke. Lena Burke, que brilla con luz propia, pero que es parte de una dinastía. De doña Elena Burke, el ícono de Cuba, y de, por supuesto, una gran, gran bolerista. Yo creo que es la última que queda de una generación maravillosa de cantantes cubanos, de Malena Burke. Así que, Veo, es una producción que va para todos los inmigrantes. Usted va a encontrar a su país cuando escuche Veo. Aquí está, Elena Burke y Veo.

0: doctor Shapiro, ¿cómo es usted?
1: Feliz de estar con usted.
0: Bueno, pues nosotros más, y porque le tenemos una pregunta que sobre todo en nuestra comunidad hispana es muy importante. Oiga, ¿la diabetes puede envejecer el cerebro? ¿Y qué hacemos para evitarlo, si esto es verdad?
1: Ay, desgraciadamente la diabetes tipo 2 nos da muchas sorpresas. Y una de ellas es que al momento que la tenemos, nuestra vasculatura, quiere decir que esos tubitos que llevan la sangre con la comida, con el oxígeno, pues no funcionan tan bien. Y esto es una importante razón porque el cerebro empieza a poder envejecer mucho más rápido. Entonces, tanto dolores de cabeza, pérdidas de memoria y otras cositas más.
0: O sea que, en realidad, tener diabetes no nada más es el peligro de amputaciones, sino también envejecimiento del cerebro.
1: Completamente, y agrego la lista de problemas de riñones que dejan completamente de funcionar.
0: La ceguera.
1: Entonces, en la ceguera. Y todo eso está muy relacionado con lo que es la microvasculatura. Son esos tubitos pequeños que realmente llevan toda esa comida y todas las cosas que necesitamos. Y al momento que tenemos ese exceso de azúcar, ese exceso de inflamación, pues le pega a todo el cuerpo.
0: ¿Y qué hacer para evitar eso, doctor? ¿Qué es la pregunta?
1: Las cosas claves es empezar con un cambio de vida positivo. Es la parte de la dieta del doctor Shapiro, que es dejar todos esos refrescos, todas esas papitas, todas esas cosas que nos dan tentación. De vez en cuando se vale pegar. La segunda es hacer ejercicio, la tercera es dormir bien y asegurarnos que estamos manejando nuestro estrés. Aunado a esto, es el control médico, utilizando o insulina si es necesario, la metformina o los nuevos medicamentos que tenemos hoy en día, que son una maravilla.
0: ¿Sí? ¿Para controlarlo?
1: Completamente. Ahorita, los famosos que hemos escuchado muchísimo, que también ayudan a bajar de peso, pueden llegar a hacer una gran, gran diferencia en nuestra comunidad.
0: ¿Cómo podemos saber más de usted? Díganos sus redes sociales, su web, lo que sea, para saber de usted más.
1: Estoy completamente para usted y para todo su público en Instagram, Twitter, también en YouTube, como dr-shaps, dr-shaps, y definitivamente me pueden encontrar como Ilan Shapiro, y estoy ahí completamente para usted.
0: Gracias, Dido. Seguimos aquí viéndonos.
1: Un fuertísimo abrazo.

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0: querida, estamos en otoño.
1: ¿Nos tienes recetas para el otoño? ¿Verduras de temporada? ¿Qué hacemos? ¿Hay sabores latinos para el otoño?
2: Yo amo el otoño por el clima, los colores, los ingredientes y el encuentro en la mesa. Para mí, la estación del otoño es la ideal para todo el mundo que está en la mesa en esta temporada, ¿no? Pero bueno, cuando las temperaturas comienzan a bajar, el cuerpo busca siempre platos cálidos, reconfortantes y nutritivos como los abrazos que se dan en casa. Y la cocina latina no se queda atrás, con sus raíces de tierra, maíz, batata, especias, conectan con la tradición, con la memoria familiar, el sabor casero, siempre hay que usar ingredientes de temporada como la calabaza, que son los protagonistas, la calabaza, la batata, la zanahoria, el maíz, la manzana, las peras, que se permiten cocinar fresco, es sostenible y a la vez económico. ¿Qué podemos hacer? Bueno, aquí voy con mi sugerencia, una sopa cremosa de calabaza con coco y ají dulce. Créanme que esta combinación es increíble. ¿Qué vamos a hacer? Vamos a asar la calabaza y una vez asada se mezcla con un batidor de inmersión o con una licuadora con un poquito de la leche de coco, cebolla y ají dulce. Siempre hay que probar para rectificar la sazón, que agregamos un poquito más de sal, o más de pimienta, o más de picor, o más de ají, y sobre todo siempre hay que rectificar. Una vez que ya lo coloquemos en el bol, es así de sencillo, se decora con cilantro y semillas de calabaza tostadas.
1: ¡Uy!
2: Esto se va a hacer agua a la boca, es increíble. Es súper sabrosa, pero súper vistosa también. Por ese color que queda. Y si son más osados y quieren ir un poquito más allá, hagan unas virutas de ají dulce y las marinan un poquito con aceite de oliva y para colocarlo como de topping, ¿no? También al igual que el cilantro y la semilla de la casa. Va a lucir increíble. Están los tamalitos de maíz con batata. ¿Qué hacemos? Una mezcla de harina de maíz preparada con el puré de batata, se rellena con queso fresco o pollo mechado. Ya saben que los tamales se cocinan, por supuesto, en la hoja de maíz, evocando la tradición y la aroma del hogar. Está un estofado también de pollo con batata y maíz, que es la misma preparación como hiciéramos un pollo guisado, al cual le vamos a agregar ají, cebolla, tomate, batatas en cubos y maíz en grano. Esto se sirve con arroz blanco en un plato que es de olla, en un plato ideal para compartir en familia. Y si queremos algo dulce, porque bueno, siempre en esta temporada los protagonistas son manzana, pera, hay muchos frutos que son protagonistas de esta temporada. Yo sugiero unas peras al vino, que simplemente colocamos las peras peladas a cocinar en ollita, se cubren con vino tinto, con un poquito de clavo, de canela y ralladura de naranja. El toque final, ya una vez que ya estén listas y servidas, por ejemplo, en un plato, una crema batida con ron dominicano, increíble. Y la crema batida me tiene, no se complique en la vida, este es el heavy cream que pueden conseguir en el automercado. Lo montas con el batidor, así es fácil de preparar ya cuando lo tengan durito. Aplican el ron de su preferencia. A mí me encanta el ron dominicano para esta preparación, pero si le gusta el puertorriqueño, el venezolano, el que usted considere, usted lo utiliza. La importancia de esta sugerencia es que los sabores latinos estén presentes en los platos, porque aportan identidad y conexión emocional. La raíz y la tierra representan tradición y familia.
1: Judy, danos tus redes sociales, dinos cómo se puede comunicar la gente contigo.
2: Es muy fácil, a pesar de que mi nombre es un poco complicado, porque proviene de la discapacidad de mi papá, @judymeet es mi cuenta en todas las redes sociales, por allí me pueden conseguir, y no, bueno, el hashtag nos vive sabroso, también por allí me pueden ubicar.
1: Pero en las redes sociales es arroba
2: judymeet,
1: nada más. Bueno, pues, nos vemos la semana entrante.
2: Seguro que sí, gracias.

0: Valentina Medina, querida, autora de Las Palabras del Silencio, ¿cómo andas?
1: Bien, ¿y tú, María Antonieta? Muy feliz de estar contigo hoy. Gracias por este espacio.
0: No, pero es tuyo. Óyeme, Valentina, vamos, quiero que me hables de cuando las amistades ya no nos hacen bien, porque hay amistades que tienen años con nosotros, pero no significa necesariamente que nos hagan bien. A veces por costumbre estamos con ellos, no por gratitud o por miedo a quedarnos solos. Pero ¿qué pasa? A ver, cuéntame.

0: que fuimos con esa persona. Y esto es lo que nos cuesta soltar. Debemos comprender que las personas cambiamos y que no está mal tomar caminos diferentes. En algún punto del trayecto, reconocerlo a tiempo no es traicionar al pasado. Es también una forma de cuidar lo que alguna vez vivimos y así separar el vínculo de manera saludable y honrar todo lo que se vivió junto a esa persona.
1: Dime una cosa, Valentina, ¿por qué o lastimamos o nos lastiman a quienes más queremos?
0: Ay, eso es muy complejo, pero analizándolo me he dado cuenta que a veces las personas que más queremos son lastimadas porque simplemente siempre están ahí y su presencia es incondicional. Por eso confundimos la confianza con el derecho a sobrepasarnos con estas personas. Cuando no nos hacemos cargo de lo que nos pasa, terminamos responsabilizando a quien no tiene la culpa. Descargar la rabia con un ser querido no la libera, solo la duplica, no resuelve el problema original y además hiere el vínculo. Reconocer que el otro es un ser humano con sus propios límites es el primer paso para reaccionar y empezar a comunicarnos con madurez. Lo que quiero decir con todo esto es que no podemos convertir nuestro refugio en el blanco de nuestras batallas y muchas veces eso es lo que hacemos.
1: ¿Cómo distinguimos entre una amistad que atraviesa una etapa difícil y una relación que realmente ya es tóxica? ¿Y cómo distanciarnos sin hacerlo desde el enojo o la culpa?
0: Eso toma tiempo y yo creo que es por fases. Primero hay que darnos cuenta de lo que está pasando es temporal, porque estamos atravesando una crisis como cualquier relación, que muchas veces no pueden estar de acuerdo en ciertas circunstancias. Pero cuando yo siento que es fundamental entender que se trata de un vínculo tóxico, cuando esto no es algo temporal, sino que se repite una y otra vez. Y es fundamental analizar si nosotros estamos dando mucho más de lo que recibimos y simplemente justificamos esa falta de reciprocidad en honor al largo tiempo de amistad. Entonces yo diría que esas son dos bases importantes a tomar en cuenta. Si estamos atravesando una crisis temporal o esto ya se volvió algo habitual y malsano. Y para eso debemos separar el vínculo, pero también hay que tener responsabilidad de la manera en la que se hace. No hacerlo desde el victimismo, sino reconocer que somos seres evolutivos y está bien tomar distancia porque cambiamos y tenemos decisiones y puntos de vista muy diferentes. Eso está bien, pero también hay que reconocer cuando los caminos se separan y en algún punto nos podemos volver a encontrar, pero a lo mejor no es ahora, sino es más adelante. Eso también es importante. A lo mejor la separación no es definitiva, sino es temporal, pero necesitamos aire para volver a empezar.
1: Este espacio es un espacio a una persona como tú que ha vencido los impedimentos y que nos enseñas cada vez que abres la boca a que no tenemos derecho a quejarnos. No lo tenemos. Cuando tú has vencido la parálisis cerebral y hablas, piensas, razones y nos haces pensar, incluido con tu libro. Gracias por ser parte de Casos y Cosas de Colina. Valentina Medina, nos vemos la semana que viene.
0: Nos vemos, María Antonieta. Muchísimas gracias a ti.

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1: Doctor Leal, qué bueno que está con usted. Nos encanta escucharlo, como que da paz.
2: Sí, en verdad, da paz su voz, su experiencia.
3: Gracias. Ay, qué amable, me agradezco muchísimo. Bueno, la intención es tratar de, con la verdad siempre, pero tratar de regalar un poco de paz y tranquilidad a una comunidad que está tan alterada y tan asustada.
2: Oiga, pues listo para la pregunta.
3: Claro que sí.
2: Fíjese que se habla de un plan que podría aumentar significativamente las deportaciones, incluso con redadas en lugares de trabajo como fábricas, en fin. ¿Qué tan real es este escenario y qué debe de hacer una persona si enfrenta una redada en su lugar de empleo?
3: Es real, ¿sí? Lastimosamente. Y sabes que no me gusta fomentar ni el miedo, ni el pánico, ni ser amarillista, pero sabemos que el gobierno, el Departamento de Seguridad Nacional, activamente está buscando almacenes grandes para convertirlos en estos megacentros de detención, porque la idea es detener y deportar el mayor número de personas, independientemente del mérito del caso, el mérito de la persona, de que si verdaderamente tiene que ser una persona deportada o no. Yo leí eso recientemente en un caso federal y me llamó mucho la atención. Una corte federal dice, no, el hecho de que alguien sea deportable no quiere decir que sea en el mejor interés del país que sea deportado. Y eso se está perdiendo. Pero a la pregunta suya, Mac, básicamente, mira, las personas tienen que entender sus derechos. El derecho es no mentir, no presentar documentación falsa nunca, no resistir, mantener la calma, permanecer en silencio y pedir hablar con su abogado. No resistir, no ponerse bélico, ni mucho menos, porque no es el momento de hacerlo, pero a la vez, independientemente de su estatus migratorio, y esto es tan importante, y recalcar este mensaje para mí es tan importante, como abogado no solamente de inmigración, pero constitucionalista, ustedes todavía tienen sus derechos constitucionales. No se tienen que autoincriminar. Tienen el derecho de permanecer en silencio. Tienen el derecho de hablar con su abogado. Ejerzan sus derechos antes de que haga algo imprudente en su caso que pueda terminar en una deportación, porque he visto muchísimos casos donde las personas bajo presión están firmando cartas de deportación, se están autodeportando por el miedo, por no querer estar detenidos, y en realidad la recomendación es ejercer sus derechos constitucionales y, si es posible, asesorarse antes del hecho, es decir, antes de ese contacto inesperado con Inmigración y Control de Aduanas, entender en qué condición me encuentro. Estoy deportado, estoy indocumentado, tengo derecho a corte, no tengo derecho a corte, soy candidato a una deportación expedita, tengo derecho a una entrevista de miedo creíble. Esa información es tan importante porque ya eso le da el mapa de qué hacer en el caso de que ocurra esa detención.
2: Bueno, pues yo creo que es un buen consejo. Permanecer en calma, mucho cuidado. Se traen identificaciones falsas, ¿verdad?
3: Sobre todo, sí, claro, por supuesto, lo menos no presenta identificación falsa. En el sitio de empleo lo que pasa es que no necesariamente necesitan una orden de cateo para entrar, sobre todo si es un lugar público, pero eso no quiere decir que usted tiene, o sea, usted puede permanecer.
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0: fuera de ahí, gracias a Dios, me está yendo bien.
1: ¿Así?
0: No, me duele el pecho un montón.

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